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1: Hola, hola, bienvenidos a un nuevo Música de Más Internacional. Muchísimas canciones nuevas. ¿Qué les parece si no hablamos mucho y arrancamos? Agua, el esperado éxito de Maluma y Shakira.

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2: Let's Get Married. Así se llama el nuevo trabajo de Miley Cyrus y te lo estamos presentando hoy aquí en el programa.

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1: El grupo se llama Francia 98. La canción se llama Lo que está por venir.

0: con esto estamos marcando el final de Música de Más Internacional. Esperemos que estas canciones de aquí salga por lo menos una para que empiecen a elegir y pedirlas en la semana. Mi nombre es Mario Goldman, a todos gracias. Hasta el próximo Música de Más Internacional, seguramente con canciones nuevas.
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2: Amigos de Uruguay y del mundo, ¿cómo están? Bienvenidos a todos.
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2: Aquí comienza Mix Latino.
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2: Como es habitual, estamos en los estudios de Radio Mix Montevideo, Uruguay.
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2: Hoy brindando por la amistad con Roberto, Sí. Trajo ahí un salamín, un quesito para picar, las cerezas infaltables. Se la jugó. Lo estamos brindando por la amistad y porque nunca trae nada. Y hoy, bueno, se ve que lo agarré, no sé, habrá cobrado algo en algún lado. Y se puso en gasto. ¿Festejamos qué? ¿La amistad en serio? Bueno, muy bien. Qué poca amistad tenemos, ¿no? Con un salamín y queso. Bueno, saben que estamos comunicados por el 099-34-0022. Estamos también en Facebook, José Pepe Iglesias Mix Latino, y por Instagram, José Iglesias 1287. El saludito habitual a los cumpleañeros del día de hoy que nos hacen acuerdo de eso, para Susana, de la ciudad de Nueva Palmira. Beso grande para ti, amiga. Dice, cumplo 56 años y lo llevo bien puesto. Sí, la verdad, muy elegante, ¿eh? Muy, muy coqueta la amiga, manda la foto. Y solterita, ¿eh? Buah, haber sabido antes. Ya me queda medio lejos. Hoy tenemos al amigo Willy cumpliendo años. Willy cumple 44 años. Nos escribe, como siempre, desde la ciudad de Florida. Nos manda un saludo. Dice, Pepe, si tienen tiempo para venirse para mi casa... Para Roberto la cerveza está bien fría. Y para vos un buen asado. Mirá vos, o sea, yo soy el gordo y Roberto el borracho, ¿no? Más o menos. Feliz cumple. 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
2: Vamos a la música, Roberto. Llega de la planta, dale.

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0: Parte de la herencia que está grabando los nuevos temas.
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0: Mes de octubre, nuevo lanzamiento. Este amor sincero, último tema que han grabado. Y que disfrutamos juntos aquí en Mis Latino. 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La herencia.

0: Invitada linda, de la herencia. Una banda que suena muy bien en vivo,
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0: Saludo para María José.
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0: De 25 de agosto que me pedí este tema,
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0: Hola, dice, soy Alex, muy buena la radio. Pásame cualquier temita de Chacho Ramos, gracias. Estamos en los minutos de Sistema UFO. 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

Roberto, dice Carmen que el otro día agradeció mucho cuando te llamó la radio que le pasaras el tema en forma inmediata. Ahora, eso es una mala costumbre, ¿no? Porque si podemos, acá que es por WhatsApp y te llamen a vos y metes el tema al aire, no, como que no da, ¿no? Ah, Carmen es una amiga. ¿Carmen es la que te mandó la otra vuelta la torta? ¿Que no compartiste conmigo? Ah, mira. Con razón. Ya sabes, si quieren un tema, hay que coimear al flaco. 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
1: Y seguimos en Mis Latino. Estamos por la Comuna FM Tacuarembó 95.5. También estamos en Columbia FM de Rivera 88.5. Estamos en Ibirapitá, San Gregorio Polanco. La Cumbre FM de Villadero 102.9. La Elegida FM de Río Branco. Radio Acuarela en Melo. Sirio FM de Fraile Muerto. Radio Hit en Santa Clara. Tiempos FM de Cerro Chato. Casupá FM también. Estamos en Utah FM, Nico Valle Zapicán. Estamos en la Torre FM de Fray Marcos. Mega FM de Vergara. Estamos en Sintonía FM Santa Rosa. Líder FM de Charquea, nuestra casa. Quebracho 95.5 FM. Alguna de las radios que nos hacen llegar a tantos lugares, ¿eh?

0: 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Jorge Pablo dice: Pepe, soy Jorge Pablo de la ciudad de Yung, ¿cómo estás? Acá tengo una amiga que es fanática de Miss Latino y quiere mandarte un beso para vos. Se llama Laura. Tiene 60 años. Está divorciada hace 10 años. Según ella, en estos 10 años, solamente a los bailes, bailar y nada más. Pero no ha tenido relaciones serias. O sea, fueran todos en joda. Dice que si estás solterito, te vengas por acá. Que muy buena cocinera.
1: Ay, no me digas que no. ¡Buah!
0: Que no me quiero. Y si no entra por los ojos, entra por la boca, ¿no? Si ¿viste cómo es? Quieres, para no pasar necesidad. Beso grande.
1: Ángel, te ves tan sensual.
0: 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Lo más nuevo de Willy Pedreira suena aquí en Mis Latino. Puñaladas se llama el tema. Willy Pedreira, el matador. Dale.

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1: Me estaba dando cuenta, Roberto, de que estoy a 4 meses de mi cumpleaños. Octubre, noviembre, diciembre, enero. Bueno, ya pueden ir ahorrando para el regalito, ¿eh? Se viene haciendo los bobos de hace tiempo, ¿eh? No llega nunca un regalito lindo, ¿eh? La amiga Laura, que fue la última que me regaló algo. Una hermosa medalla de plata. Plata, plata, ¿eh? Nada de... Nada, plata, plata. Y decía más o menos así: José Pepe Iglesias, líder, me puso así. Ah, qué linda. No la uso mucho por miedo a que me... Está brava la calle, ¿eh? Pero bueno, las cosas que uno va inventando en el momento, ¿no? Sí. Se me ocurrió ahora lo del cumpleaños y me acordé de la medalla de Laurita, ¿eh? Ella es Valentina. 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Chicos, también con su música aquí en Mix Latino, ¿eh? 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
1: Ya se viene la nueva escuela, agrupación la nueva de Sarandí Grande con los recuerdos.
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1: Un tema que me pedían por ahí de KGB también. Bueno, mucha música aquí en Mix Latino, ¿eh?
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1: Vamos entonces.

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buen día, gente, ¿qué tal? ¿Cómo están? Qué gusto, qué placer de saludarlos, de darle la bienvenida a compartir con nosotros una jornada más. Y bueno, estamos arrancando una nueva semana, bienvenidos a este lunes 21 de septiembre, que por mis cálculos y como era antiguamente, el 21 de septiembre ingresaba la primavera a nuestro país. Pero como todo ha cambiado, ¿verdad? Y como todo está tan raro, también esta primavera se retrasa un poco y va a estar ingresando recién mañana 22, martes 22, a las 21:05 horas en Uruguay. Así que bueno, allí va a andar el equinoccio de septiembre. Exactamente. Con que si el 21 de septiembre se celebra habitualmente el evento real que ocurre después, unas horas después, ¿verdad? Así que, nada, mañana va a ingresar la primavera. Para hoy nosotros ya le estamos diciendo feliz primavera para todos, ¿eh? Y ahora cambian un poquito más, vio, ya comienza a amanecer un poco más temprano, comienzan a cambiar los horarios por ahí, ¿verdad? De levantarse un poquito más temprano. Mire, ya está clarito el horizonte. No hay perspectivas por el momento de lluvias. Las alertas que habían estado activas durante la madrugada ya han cesado. Tenemos a esta hora de la mañana casi de 12 grados de sensación térmica. Hay un porcentaje de un 90% de humedad. Así que bueno, está bastante despejado. Vamos a tener intervalos de nuboso, pero está bastante despejado. A esta hora de la mañana observamos nosotros allí lo que es los preparativos para la salida del Astro Rey. Comienza a aclarar el horizonte en esta mañana de lunes, dándole la bienvenida a todos los amigos que quieran estar junto a nosotros en la mañana de hoy. Se pueden comunicar al 095-972-722. Por ahí vamos a andar como todas las mañanas. 095-972-722. Saludo para todos los amigos. Saludo para todos los amigos que están laburando a esta hora de la mañana. Aquellos que están realizando alguna tarea. Vaya nuestro saludo y nuestra bienvenida al programa. Arrancamos la mañana, arranca la música, arranca la comunicación, dándole y diciéndole que mañana 22, conjuntamente con la primavera, será el remate de Gustavo Carli, Negocios Rurales, 22 martes, con 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Con esto y mucho más que tenemos para contarle, arranca nuestra costumbre, amigos. Bienvenidos. 095-972-722. Comunicación abierta entre ustedes y nosotros hasta las 10 de la mañana. Bienvenidos.

Ya con este matecito bien uruguayo acompañándonos como cada mañana, dándole la bienvenida a todos los amigos que comienzan a comunicarse a esta hora de la mañana. Así que bueno, muchos saludos para todos. Muchas gracias como siempre. El saludo grande para todos. Así que exactamente. Sí, señor. ¿Cuál es? 22. Mañana 22. Correcto. Muchas gracias. Bien, le decía que estamos arrancando este lunes, una nueva semana. No es primavera todavía. Vamos a tener que esperar hasta mañana para la primavera. Pero bueno, son cosas que cambian, que van pasando. Sí, señor. Bueno, dice por acá que Granja Lourdes, hoy lunes 21, no habrá reparto con motivo de la salud de Carlos Piñairúa. Retomamos la entrega el próximo lunes 28 de septiembre con la clásica frutas y verdura bien fresca. Atención entonces a los comerciantes y amigos de Carlitos Piñairúa. El 28 va a retomar nuevamente la entrega de frutas y verduras en Sarandí Grande y alrededores. 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Carlito fue intervenido quirúrgicamente, por lo tanto está bien, está perfecto. Retoma todas las actividades el lunes 28 de septiembre, por lo tanto le pide disculpas a los comerciantes y amigos porque este lunes no va a andar en el clásico reparto, ¿verdad? Clásico reparto de todos los lunes. Ya tendría que estar tocando bocina e ingresando a Sarandí Grande, pero bueno, hoy no lo va a hacer. Retoma el contacto con todos los clientes y amigos el lunes 28 de septiembre. ¿De acuerdo? Perfecto. Bueno, buen día para nuestro querido amigo Daniel. Buen día, Danielito, ¿cómo estamos? Dice, buen día, ¿cómo anda la cosa? Anoche por estos pagos, un chaparrón lindo. Ayer nos dimos un abrazo con Berrondo. Saludo a la audiencia. Ayer anduvo Berrondo por allá por... Anduvo, sí, por la City de la Cruz. Había fútbol por aquello, por aquel barrio. Y creo que fue a acompañar al hijo por allá, el amigo Berrondo. Y bueno, se encontraron con Danielito por allá también. Así que bueno, impresionante entonces, Así que el saludo entonces para estos amigos que están siempre pegaditos por ahí, Ahí está. Sí, sí. Dice por acá, buen día. El amigo Diego tomando mate. Hoy hay zumba, dice, ¿no? Ah, hoy tenemos zumba. Bueno, saludo a mi familia, a Betina, a mi mamá y mi hermano Mauro y mi cuñada, dice. Bueno, muy bien. Ahí anda el amigo Diego madrugando, tomándose algún matecito bien uruguayo, como siempre, así que vamos arriba, Vamos arriba a la gente que madruga, dijo, la gente que se levanta tempranito, aunque estamos de vacaciones, ¿no? Y no vaya a pretender que Berrondo se vaya a levantar temprano. Hay varios amigos que van a descansar porque estamos en vacaciones, claro, está. Ya arrancamos las vacaciones y prácticamente el viernes, ¿no? El último día de clase, ya se arranca las vacaciones y bueno, ahí está. Buen día, por acá sin luz, dice. Abrazo grande, Hugo Carrión, provincia de Villavieja. Buen día, Hugo. ¿Están sin luz por ahí, Hugo? ¿Qué pasó? ¿Hubo algún zafarrancho? ¿Cómo estuvo el tiempo por ahí? Acá le pegó una ventolera y un... acá estuvo medio peleadote la cosa, che. Pero bueno, ¿qué vamos a hacer? Hay que adaptarse a todo ¿no? Sí. Acá, ahora no, ahora está... Está amaneciendo claro, por lo menos, y algo de nubes puede andar acompañando la mañana, según lo que manifiesta Inumé por acá. Todo tranquilo, todo... Sí. Bastante tranquilo. Anoche había
Estábamos en alerta número 6 y no sé cuánto. 11 grados 5 décima. Los vientos sector oeste a 12 kilómetros en la hora. La humedad 96%. Estará algo nuboso y nuboso con periodos de cubierto. Precipitaciones aisladas, ventoso en zona costera. Y por la tarde, noche de hoy, nuboso, periodos de algo nuboso, probables precipitaciones aisladas, temperatura en descenso y ventoso, dice por acá, ¿eh? Vientos del suroeste de 20 a 40 con rachas de hasta 50 y 70 y ocasionales superiores en zona costera. Va a estar ventoso, viento al oeste, se viene el frío, che. Ah, baja la temperatura mínima a partir del martes. El miércoles vamos a tener 2 grados, atenti, ¿eh? Van a haber heladas agrometeorológicas seguramente. Va a estar algo nuboso. Las máximas no van a ser superior a 13, 14, 15 grados, marca por acá, hasta el fin de semana, que vuelve nuevamente la temperatura cálida. Sí, señor. El viernes vamos a tener 26 grados. El sábado también, con 26 grados y con 11 de mínima para el fin de semana. ¿Vio? Así va a estar. Muy bien, la música continúa y nosotros continuamos con la comunicación 095-972-722 en esta mañana de lunes, comenzando la semana con ustedes.

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3: Como es costumbre, he convocado un montón de amigos para tener una charla, esas charlas en tono coloquial, en medio tono, sin levantar la voz, como suele hacerse entre los amigos, contarse cosas, y en lo posible graciosas, ¿no? Para que nos quede el saldo hermoso de la sonrisa. Y lo vamos a intentar contando cosas que me han contado. Yo alguna vez dije que los cuentos son de la gente y después cada contador lo hace suyo y sabe cuándo es suyo porque le pone su propia característica. Pero los cuentos son de la gente, andan por el mundo, van y vienen. Algunos tienen muchísimos años y se le van cambiando algunas cosas nada más que para que sirvan de nuevo. Hay cuentos que salen sin querer. Por ejemplo, me contaba un sacerdote de la provincia de Santa Fe, de un pequeño pueblo de la provincia de Santa Fe, me anduvo rastreando incluso como 6 meses, y me mandó con un amigo una historia que había pasado y que servía para un cuento. Dice que estaba atendiendo el salón parroquial, mejor dicho, el despacho parroquial, y estaba por cerrar ya a mediodía, calor, bien al norte de Santa Fe. Escucha un galope, dijo, vamos a ver, por ahí llega alguien acá y necesita que lo atienda. Y efectivamente, el caballo paró en la puerta de la parroquia. Y aparece en la puerta del despacho parroquial, paisano, bien plantado el hombre, sombrero con ala para atrás como para tomar leche en tarro. Y se descubre, pide permiso, pasa como...

No le atrae yo a caballo para... Sí, bueno, pero es que no es lo que se acostumbra. Y bueno, pero yo no le atrae a la criatura ahora. Además, pero ¿sabe qué pasa? Que es norma. Usted bien me dice, ya no está un chico, pero yo tengo que verlo al chico. ¿Y yo te que piensa que yo voy a venir de balde a hacer 15 kilómetros para pa macanearle a usted de que tengo un hijo? Y bueno, no es que yo dude su palabra, pero es lo que se estila. Imagínese que... Bueno, mire, tratándose de... ¿Usted cuándo lo van a cristianar? Y bueno, no sé, 15, 20 días más, cuando puedan venir los compadres. Bueno, macano, deme su nombre. Le da el nombre. El nombre de su señor. Le da el nombre. ¿Y qué nombre le van a poder poner al chico? Pero usted sabe que no me acuerdo. Y dice el sacerdote, pero ¿cómo no se acuerda? Usted sabe que no me acuerdo porque salí medio apuradón, ¿sabes? Porque mi mujer me dijo, andate, porque a las 12 cierra la parroquia. Entonces yo me salí un solo galope y me vine yo y me... Pero, sí, me acuerdo y no me acuerdo, que no me acuerdo muy bien cómo era, pero... Que con el apuro, fíjese, y ni sé incluso si era dos nombres, porque conversamos de uno nomás con mi mujer. Y entonces el padre le empieza a refrescar la memoria, le dice Francisco, Esteban, Juan. No. ¿Sabe lo que me parece, padre, que está en un rezo? Entonces el sacerdote pensó, lo más cercano a lo que se usa, que es mucha gente acostumbra ponerle el nombre del santoral del almanaque, ir a ver qué santo está de turno y ponerle el nombre del santo. Y así hay cada nombre, pobrecito, porque a veces salen con cualquier cosa. Y dice, ¿algún santo? No, está, para mí, ¿sabe qué? Me parece que está en un rezo, si no me equivoco. Entonces le dice el Padre Nuestro. No. ¿El Ave María? No, de los largos el rezo. Entonces descarto el Gloria. Y el Yo Pecador, no, el Credo ese. Entonces le dice el Padre, el Credo. Ah, está el nombre. Y bueno, y si recelo hoy, donde encuentra el nombre, me dice. Y no, pero o sea que una cosa, padre, yo rezar bien, no sé, yo le sigo a mi mujer de atrás cuando ella arranca, pero tiene que arrancar ella. Así que si usted arranca, yo le sigo a usted. Bueno, dice, yo se lo voy a ir deletreando y usted, cuando encuentre el nombre, me dice. Entonces empieza a decirle despacito el credo. Empieza, creo en Dios Padre, Todopoderoso, no. Creador del cielo y de la tierra, no. Y en Jesucristo, nuestro Señor, no. Hasta que llega la parte que dice, y nació de Santa María Virgen. Ahí está, y nació, ese. Ha ha ha ha ha!

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0: 7 de la mañana con 13 minutos en todo el país. Ahí andamos recorriendo, el taca taca del motor. Qué lindo tema, qué lindo tema para todos los pescadores, la gente que aprovechó el fin de semana para salir a pescar, para andar por ahí por la costa, ahí está. Saludo grande para todos los amigos, sí señor. Muchísima gente cruzamos ayer en carretera con su bote, con sus preparaciones para el río. Muchos que tomaron las vacaciones de los niños también, con sus vacaciones. Muchísima gente en el este del país. Ayer estuvimos por el este del país. Muchísima, pero muchísima gente que fue llegando de distintos puntos del país, ¿verdad? Mucho uruguayo, sí, mucho uruguayo. Por el este del país, la verdad que sí. Mucha gente aprovechando las vacaciones de los niños de septiembre. Y bueno, vacacionando un poco también y disfrutando con los gurises. Realmente espectacular. Nosotros ya ayer salimos con la... Llevamos a la nieta a conocer de alguna manera el mar, ¿verdad? Y bueno, meterse al agua y disfrutar un rato. No llevó ni ropa preparada para eso, pero bueno. Ella sabe que yo soy medio así, medio apurado y andamos en carretera. Y de repente le digo, vamos para el este, Y nos fuimos, entramos en Atlántida, por ahí anduvimos recorriendo. Precioso, precioso. Está muy lindo todo. Lo que me llamó la atención, el agua, qué serenidad tenía, che. La verdad que sí, me llamó poderosamente la atención. Tenía una serenidad el agua. Yo dije, bueno, acá esto va a terminar medio mal, ¿viste? Cuando... Ah, sí, muchísima gente, qué barbaridad. Bueno, la gente ya se está bañando, ayer mirábamos, como... Sí. Aparte, ayer fue un día especial, un día muy lindo. Y bueno, anduvimos haciendo un poco de ruta por ahí. El sábado, mire, el sábado no lo llamé ni le mandé mensaje, ni lo invité porque... Salió medio de apuro. Yo en realidad no iba a ir porque digo, se me hace tardísimo, salgo muy tarde. Pero era tanta la insistencia del otro lado, de los campamentistas, ¿verdad? De que tenía que ir y tenía que ir y tenía que ir. Y que me esperaban y que la comida salía para después de las 3 de la tarde. Y bueno, agarré, decidí juntar todo y prepararme y salir volando. Del otro trabajo y entrar rápidamente, ¿verdad? Para irme a las 3 de la tarde, para estar llegando 3 y media más o menos. Sorpresa fue la mía, me voy sin comer, ¿no? Me voy sin comer porque yo al otro trabajo entro a la 1. Entonces me fui sin comer. ¿Podés creer que llego allá y no estaban los... No. No estaban los campamentistas, ya habían comido, ya habían tirado todo, ya se habían ido para la costa. Estaban costeando a los muchachos. Un hambre, yo loco. Ah, no sabés lo que era, muchacho. Un hambre, como peón de circo. Calladito la boca, aguanté la topada. ¿Qué voy a hacer? Pero perdí como 5-0 ayer, el sábado. Impresionante. Y bueno, ¿qué va? A veces te toca, ¿viste? Por eso que ni lo invité ni nada, porque era una cosa media de loca, así media de apuro. No daba para nada, che. Bueno, me voy a la comunicación, amigos. Bueno, buen día. ¿Qué me cuentan? A ver, ¿qué me cuentan los amigos que andan por ahí tempranito a esta hora de la mañana? Buen día para todos.
1: Buen día, José.
0: Buen día.
1: ¿Todo lindo?
0: Muy bien.
1: Bueno, salúdame a los amigos, a Néstor, ¿sí? Que todavía está durmiendo.
0: Néstor, sí, está descansando.
1: A José, a Laura, con quien estuvimos pasando un también lindo fin de semana.
0: Debe estar durmiendo.
1: Decirle a mi amiga Laura que te comente porque fue un fin de semana bravísimo para nosotros.
0: Sí. ¿Vos? ¿Qué habrá pasado?
1: Y también saludarme a esa personita, que no sé si vos la sacás, también es irreconocible.
0: Bueno, el saludo entonces para todo de parte de Rubén, que ya anda por acá. Saludar a Blanca, que fue nuevamente, por segundo año consecutivo, elegida reina de la primavera. ¿Qué le parece? La banda y la corona se fue para allá, para la escuela 40. Para aquel barrio. La verdad, realmente impresionante. Sí, señor. Blanca nuevamente reina de la primavera. Qué bárbaro, ¿no? Qué bárbaro. Felicitaciones y feliz primavera, aunque recién arranca mañana la primavera. Mañana a las 21 y no sé cuánto entra la primavera. Y bueno, ¿qué vamos a hacer? Bien, Por acá dice, buen día, ¿cómo andás? Abrazo a Cono, a Néstor, a Doña Blanca y a Rubén. Y a Peralta, allá lo de Conito. Abrazo grande a la barra de nuestra costumbre, siempre para adelante. Si podés pasar, péguese un baño, Peralta. El tema de higiene de Arrabal, de Hugo Varela. Peaje Arroyo Cufré. Pero ¿por qué tanto? ¿Por qué este tema tan este, No, ¿eh? No sé a qué venía tanto este tema, no entendí mucho. A Peralta, dice, allá lo de Conito, dice, bueno, vamos a averiguar después. Buen día, José, ¿cómo andás? Saludos a los compañeros, anda Néstor acá, che. Si Néstor se levantó a esta hora, ¿cómo no van a madrugar ustedes? ¿Eh? Néstor que sale todos los días a las 5 de la mañana, frío, viento, lluvia, ¿eh? A las 5 de la mañana estaba saliendo Néstor. Hoy en su primer día de descanso, de vacaciones, también se levanta temprano. Es un fenómeno. Saludo para Néstor, ¿eh? Un abrazo grande. Para Néstor, gracias como siempre por andar en sintonía de la radio. Gracias por este... Una realmente impresionante. Buen día, José. Una vergüenza me hicieron pasar. Dice, para mí que fue a propósito. Ni te vi, Conito. Lamentablemente ni nos pudimos saludar en esta oportunidad. La pucha, che, pero me jugaron una mala pasada, ¿eh? Me mandaban foto del asado, de una olla, de una cosa, de otra, del vino, de la galleta, de todo. Y venite que te estamos esperando. Y tenés que venir. Tengo como 30 mensajes. Por último, mirá que me querían convencer. Y me dijeron, tráete a la bruja igual. No, era tremendo aquello. Y llego allá y no están. No. 40 y pico kilómetros a todo trapo, porque iba a 120, 130, no quería perder un minuto para ir a comer, que no se enfriara el asado. Después a las 7 de la tarde me querían convencer que comiera. No, pero José, si quedó, mirá todo lo que quedó. Digo, no, pero pará, son las 7 de la tarde, voy a cenar ahora en casa, tranquilo. Sentate a comer ahí, dice, no, pero pará. Fue tremendo, ¿eh? Un fin de semana realmente yo nunca me había pasado eso. La verdad que fue una cosa de loco, fue. Bueno. Buen día, José y compañero. Que tenga lindo comienzo de semana y espero que haya disfrutado el fin de semana. Un abrazo. Luisito, ¿cómo te va? Se viene la pesca, Luis. ¿Te me pelás este año por Uruguay, no? Tenemos que hacer la pesca, ¿eh? Tenemos que juntarlo allá en el Río Negro. Sacar alguna, ¿eh? Alguna. Bueno, sacar algún tinto, alguna cosa dentro de los. ¿Eh? Sacar algún, ¿cómo es? Sangre de boys. Alguna cosa de esa vamos a tener que sacar con Luisito por allá. Tiene que haber, ¿no? Tiene que haber. Bueno, le mando un abrazo a Luis, allá por España, por Valencia. Muchas gracias por la comunicación. Pasamos precioso con la nieta, disfrutó, no sabe qué. No quería venirse, no quería salir del agua. Impresionante. Ya por último se metió con ropa y todo, lo aguantó más y bueno, ¿qué va a hacer? Arriba con todo, che. Arriba con todo. Vamos arriba. Así que bueno, No, Conito, yo te digo, vos no tenés nada que ver con. Yo estuve con el mayordomo de la casa y con el capataz. El encargado no estaba. Estuve con esa gente yo ahí, La verdad que, bueno. Ahora voy a ir un día que estés vos solo allá, así voy a ir. Entre semanas, cosa que no haya ninguna moscarda a la vuelta, ¿viste? Lo vamos a juntar entre semanas. Que no haya ninguna moscarda a la vuelta. La barbaridad. Bueno. Dice por acá, ¿habrá conseguido palta, Néstor? Néstor andaba buscando palta. ¿Cómo te conseguís? ¿Eh? ¿No hay en los comercios? Bueno, ya en Polanco que va a haber palta. Pero acá te podemos conseguir, Néstor. Si andás buscando palta, te podemos conseguir. Quédate tranquilo que te conseguimos. Buen día, José, audiencia, linda mañana, con un poco de cerrazón y con unos chaparrones anoche. Yo por arrancar de la licencia. ¡Ay, Carlito! Te felicito, hermano. Encargado la licencia. Che, ¿hubo algún desfile por ahí? Me pareció que vi al pillón ahí medio enchapado de gaucho por ahí, ¿no? Me pareció que andaba en un caballo por ahí, ¿no? ¿Algún desfile o alguna cosa se movió? Exacto. Impresionante. Imponente, dice. Barbaridad. Bueno, muy bien. Vamos a seguir con un poco de música. Bueno, buen día. Buen día para todos los amigos. Buen día, Conito. Buen día para toda la barra. ¿Quién anda por acá? Buen día, César. ¿Cómo estamos? ¿Qué dice? ¿Qué cuenta? Yo no tengo descanso de primavera. ¿Eh? No, es que no a todos nos toca, ¿viste? No a todos nos toca, pero ¿qué vas a hacer? Cosas que pasan, dijo la Ralti. Bueno, buen día. Buen día para toda la muchachada. Buen día. Santiaguito, ¿qué dice? ¿Qué cuenta? ¿Cómo anduvo? ¿Se fue para Lascano al final? No fue nada. Una fiesta tremenda por allá por Lascano. Impresionante era. Un mundo de gente. Era imponente. ¡Qué caballón ese nude, che! ¡Qué lo tiró, ¿no? ¡Barbaridad! ¿Lo vio? Increíble, ¿no? ¡Qué caballo bueno, che! El nude. ¡Qué lo tiró! ¿Y lo vio el jinete? De bombacha y de alpargata. De boina para atrás. Talo. Los otros llevaban casaquillas, llevaban lentes, casco. Ah, era una cosa imponente. Y el loco de... A lo mejor se pasa de los kilos, viste que anda regalando kilos. El gaucho atravesado, río el caballo, sino más, les ganó de punta a punta. Barbaridad, che. El nude viejo. Que lo tiró por Lascano, por allá, por las por el departamento de Roche. Qué barbaridad. Bueno, saludo, buen día, Audicio. Acá escuchando como todas las mañanas. ¿Qué irá a hacer este tiempo? Dice, y por ahora se va a mantener medio así, che. No va a haber cambio ninguno. Temperaturas que van a ir en ascenso para el fin de semana, te cuento, sábado y domingo con temperatura de 25, 26 grados. Va a estar imponente la cosa. Bueno, me voy a la música. 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La música que continúa a esta hora de la mañana.

Dice Carlito por acá que era la fiesta de la Virgen ayer. Dice, mira, ayer había otra fiesta grande por allá por Migues. Por allá por Migues había una fiesta machaza, che. Estaba, había pero muchísimo. Yo no sé, la caballada, la impresionante, la tropilla que había para aquellos pagos. No sé qué era, qué se festejaba, que era en el medio de la nada, ¿no? Por allá por Migues apareció, de repente empezamos a ver gente y gente que venía de un lado, de otro. Me hacía acordaba presente mi general, de todas partes vienen, sangre y coraje, ¿verdad? Las chiras, caballos, los gauchos, con su indumentaria, con todo. El mejor arreglo, el mejor. ¡Ah, qué lindo, qué lindo! Me encantan los desfiles criollos, les encanta ver cuando, Sí. Luciendo toda esa pilchería, todas esas cosas lindas, que él lo tiró, de pilcha gaucha, como dice la Sole. Sí, señor. La verdad que sí, allá en Migues nos topamos a la ida temprano en la mañana con ese amontonamiento, esa juntada por ahí de gaucho, que seguramente estaban armando alguna fiesta criolla por ahí por los pauches. La verdad que sí, algún desfile era. Después vimos gente que estaba sentada al costado de la carretera, seguramente con termo, mate y alguna picada, esperando que pasara el desfile, claro. Buenas, la verdad que sí. Así que la del Día de la Virgen, qué lindo, Qué lindas esas cosas, qué lindo. Qué lindo que los gurises también se sumen, ¿verdad? Se prendan esas cosas lindas, ¿no? De nuestra costumbre, de nuestra patria, que no la abandonen, Uy, eso es muy, pero muy, muy. Le hace bien a todo, Claro, porque le hace bien a la familia, ¿no? Porque la familia se siente como orgullosa de, Ahí está, sí. El 095-972-722. Ahí andamos como cada mañana con esto que llamamos nuestra costumbre, el canto latinoamericano más presente que nunca, ¿eh?

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Están llegando en este lunes 21 de septiembre. Estamos acá en la 90 en vivo para todos ustedes, como todos los días, desde hace ya 14 años que estamos haciendo este programa y que bueno, que lo hacemos con mucho cariño y mucho amor para todos ustedes. La música y la comunicación es nuestra principal, ¿eh? Sí, sí, lo principal de todo. Así que bueno, ¿qué le iba a decir? Sí. Estaba mirando por allí algunas noticias, estuvo bravo, el granizo, lluvia, viento. Estuvo bravo por allá por los pagos de Fray Bento, rumbo a Tacuarembó, Rivera, Artigas. Allá estuvo brava la cosa, ¿eh? Por acá fue un poco de viento, mucha tormenta eléctrica, pero más de ahí creo que no pasó por el lado de Sí, creo que por acá no, más de eso no anduvo, pero sí... se hizo notar en algunos puntos del país. Había una alerta temprana, ¿no? A las 6 de la tarde creo que habían colocado ya la alerta. Y bueno, así que seguramente el saludo para toda la gente que a veces, viste, cuando pasan estas cosas, pasan momentos muy difíciles, ¿no? Digo, no es fácil, ¿eh? No es fácil esas tormentas, esos vientos, esas cosas, esa granizada que viene. Asusta un poco, ¿no? Ah, sí, sí, sí. Bueno, dice por acá, buen día, José Gardo, buen día, ¿cómo te va? Buen día para Gardo, que ya anda acá con nosotros, ya anda junto a nosotros, el saludo grande para él. Gracias, como siempre, por estar por ahí, saludando, muchas gracias. Exactamente. Dice por acá, que dice, buen día... Un fin de semana de pintada con los amigos. Se emocionaba Santo con la pinceleta, dice. A ver, muéstremelo. Pero han juntado. ¿Y por qué? ¿Qué hace esa dama Juana arriba de la mesa ahí? Es la única que no pega, ¿no? ¿Qué es lo que tiene ahí arriba de la. Arriba de la mesa de la dama Juana y un spray. Es la única que no pega. Había que pintar de cualquier manera, no importa lo que, no importa. Exactamente. Mirá cómo se la juega Santo Viejo en el pincel. Pero es un Picasso, ¿eh? Ah, bueno. Barbaridad. ¿Cómo anda, don López? ¿Cómo le va? ¿Qué dice? ¿No me ha visto por ahí a Susana, no? Ya está de vacaciones, me imagino, digo yo, ¿no? Y yo pienso que sí. Ahí está. Dice por acá. Está bravo, oye. Está bravo. Buen día, José. Buen comienzo de semana. Ayer en la tarde por acá cayó un chaparrón y salieron las tortas fritas. Y boñuelos con... ¡Oh! Mirá los boñuelos. Hace tiempo que no como, che, los boñuelos. ¡Ay, qué rico! ¡Qué rico los boñuelitos dulces, che! ¡Qué rico, la verdad! Son espectaculares. Mirá, estos se ven, pero... ¡Ay, Dios mío! Mirá. Pero, Nelly, impresionante en la cocina, ¿eh? Mirá las tortas fritas. ¡Ay, Dios querido! Mamita querida. Yo me apronté hoy, dije, si mañana amanece lloviendo, mañana torta frita. Pero no, amaneció con un sol precioso. Ya vi el amanecer, el color del amanecer, ya lo vi temprano y dije, no, ay, amaneció con un sol espectacular, radiante el sol.

Y acá Daniel Esquilando. Mirá, le salió a la, mirá. ¡Ah! Mirá esa morita. ¡Qué lindo! ¡Ah! ¡Qué rica, eh! ¡Ah! Dice que la carne de las moritas son impresionantes. Los carita mora, esos los moritos. ¡Oh! Mirá. Mirá si estaba aquí Anuel, ¿eh? El Daniel. ¡Qué lo tiró! Che, bueno, le mando un abrazo para ustedes. El otro día se conectaron los gurises de allá de Palmita, me dio una linda sorpresa y emoción. Por ahí andaban los gurises conectados, y bueno, le mandamos saludos para ustedes, todo por ahí. La verdad que sí, Marcos y Melina andaban conectados allá de los pagos de Palmita, creo que fue el viernes, me parece que fue, así que bueno, le mandamos un saludo grande. Por acá dice, buen día, buen fin de semana, ¿eh? Ah, un fin de semana, pensé que ya me estaban despidiendo. Un fin de semana distinto. Todos apoyamos con un granito de harina. Eso es un adorno arriba de la mesa. Ah, es un adorno, vio que estaba pensando mal. Pensando mal, era un adorno que había arriba de la mesa. Usted ya dijo, están con el vino, están chupando, no. Es el adorno. Impresionante, ¿eh? ¿Qué? Lo tiró, pero le meten a la pincelera, ¿no? Había que terminar, sí o sí. No, porque después que viste que le entran al... Oh. Después cuando le entran al codo... ¡Ay! Si le entran al adorno ese, mamita querida. Hay que terminar antes de entrar en el adorno. ¡Puah! Buen día, mi amigo. ¿Cómo va? Dice... Haya tenido un buen fin de semana junto a su familia. Excelente día. Buen comienzo de semana para todos. Muchas gracias, Gustavo. Gracias, como siempre, por el mensaje. Gracias por andar por ahí, por ese lado, che. Exacto. Dice, hoy firma... Bien, bien, dice, por acá. Sí, ayer tuvimos, pero hizo poco ayer. Pero ahora la tengo que aguantar toda la semana. Ay, mamita, pobre Lope. Pobre Lope. Hoy firma el nuevo contrato de trabajo. Lo va a poner a trabajar ahí, ¿no? Y sí, no, no puede estar sin hacer nada. Ahí estoy contigo, dale trabajo a Susana, López. No la dejes porque si no va a hacerme. No, no podés darle, no, no. Ni un cachito ventaja. Alguna otra cosita va a salir. Alguna otra changa va a salir, ¿no? Creo que sí. 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Sí, señor. ¿Qué le parece? 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Muy bien, me voy con usted.

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Así estamos recorriendo el cancionero popular latinoamericano y recibiendo la comunicación y riéndonos un poco en este lunes, en este comienzo de semana, en este día previo al comienzo de una primavera que está llegando en la jornada de mañana. Mañana 22, 21 y algo, entra la primavera en nuestro país. Nosotros igual la estamos palpitando, la estamos disfrutando. Ayer, te digo la verdad, fue un domingo espectacular. Después terminó mal, claro, terminó con lluvia, terminó con una tormenta eléctrica importante. Terminó en algunos departamentos con mucho viento y granizada. Pero fue una jornada de temperaturas altas ayer, ¿eh? Y compartiendo con los amigos y escuchándole la problemática a cada uno, ¿no? Se le viene la noche para el esquiador López. Se le viene la noche. Hoy estaría firmando un nuevo contrato nuestra querida amiga para estar mucho más cerca. La querida Susana quiere estar más cerca de su rancho y controlar un poquito más a López, que cuando se junta con Santos son algo fuera de serie. Entonces, por lo tanto, estando más cerca, le parece a ella que va a tener mejor el control, ¿verdad? Creo que va a controlar un poco mejor la situación y bueno, en eso anda, por firmar un nuevo contrato en una nueva escuelita a la espera ya a partir del lunes, una vez que te finalicen las vacaciones allí en su pueblo. Así que bueno, felicitaciones, Susana. Lamento mucho por el amigo López. Hace un rato me manifestó que iba a ponerla a trabajar y no sé cuánto, y que las vacaciones y esto y que el otro, pero bueno, merecidas las tiene las vacaciones. ¿Ve? Está con de vacación y con retiro. Hoy se va a Mercedes a firmar nuevo contrato, así que me tiene que aguantar todos los días, porque firmo contrato para la escuela de acá del pueblo. El lunes empiezo. Así que está. López, te vas a tener que ir a trabajar, López. No te queda otra, ¿eh? Vas a estar muy controlado, muy de cerca. Va a estar buenazo. Va a estar complicada la cosa. Bien. Dice, fuertazo el viento acá. Me despeina todo. Ay, Dios mío. Ya te dije. Tenés el corte de pelo pago. Así que cuando quiera nomás. Qué lástima que no estaba Cono el otro día, si no te hubiésemos ya aprovechado con la máquina para. Pero quédate tranquilo. A mitad y por el gusto de saludarnos cada mañana. Buen día. Buen comienzo de semana. Te mando un abrazo, amigo Héctor. ¿Cómo te va? Un abrazo grande para vos también. Walter, ¿cómo estamos? Buen día. ¿Cómo amaneció la paisanada? ¿Cómo está la gente? ¿Cómo están las chacras? ¿Cómo está todo por ahí, Walter? ¿Tranquilo? ¿Cómo arranca el lunes? ¿Con mucho nervio? ¿Con mucha expectativa? ¿O bien tranquilo nomás para irlo llevando? No todos se encaran el lunes de la misma forma. ¿Eh? ¿Cómo está qué? ¿Más o? ¿Eh? Más o menos. ¡Oh! ¿Tenés una nueva ahora? Mirá vos, yo tengo una de esas, salen buenas, ¿eh? Vos sabés que se me... a esta le falta la parte de atrás. Esto lleva una chapa atrás ahí. Yo tengo una nuevita, vos sabés. Una o dos tengo, no me acuerdo ahora. Bueno, para encarar así de esa mañana, de esa manera, el primer día de laburo, el lunes, está buenísimo. Mate, termo y estrenando silla. Bueno, está, no, pero le digo, yo que sé si está. No, se ve que es usada ya. Tiene su ¿eh? Ahí está, mirá. Esa está completa. Creo que tengo dos yo, me parece de esa. Tengo una verde y una negra. Si no me acuerdo bien, pero creo que sí que tengo dos. A esa impresionante, ¿no? Hay que poner los taquitos abajo, para que no haga ruido, ¿viste?
Un saludo para Walter, que buen comienzo de semana, Walter. Te mando un abrazo, hermano. Buen comienzo de semana. Muchas felicidades para todos los amigos que están en contacto a esta hora de la mañana. A través del 095-972-722. Gracias por andar del otro lado. 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Acompañando el canto popular latinoamericano. 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Sí, señor. Último tema. Estamos por presentarle el último tema que grabó Turcati. Exactamente. Richard Turcati, se llama Milonga para todo Yaito.

0: 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También le recordamos que, como siempre, nos está acompañando en esta jornada especial, como decía, de lunes. Todos pensaron que hoy arrancaba la primavera, no van a tener que esperar hasta mañana. No sé, yo qué sé. Digo, toda la vida, el 21 ingresó la primavera. Eso no sé. Pero es así, ¿no? 21 ingresa la primavera y bueno. Pero ahora estaba mirando por ahí que dice que ingresa mañana 22. Y bueno, respetable también, ¿no? Exacto. 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Seguimos por acá con la comunicación, a ver qué dice por acá. Bueno, buen día, apareció el amigo Santo. Hola, buen día, Audicio. Que tengan todos muy buen comienzo de semana. Una mañanita lindaza. Ahora se puso medio bravo el viento, Bueno, muchas felicidades a Susanita y muchas gracias a todos los amigos que nos acompañaron el fin de semana en Las Pintadas, dice, Y muchas otras cosas que se lograron hacer. Un saludo a ustedes y a toda la audiencia. El abuelo López se pasa, anda pa'l relajo nomás, dice, bueno. Aquí está, ¿qué está haciendo ahora? ¿Es usted que está de cabeza bajo la mag? El señor aquel disparó para allá, dice, yo me voy a ir lejos porque acá puede pasar cualquier cosa. Está con la eléctrica soldando una camioneta, mirá. El señor lo mira ya como extrañado, dice, uy, esto va a volar todo. Está paradito allí atrás. Dice, esto va a volar en cualquier momento. Barbaridad. Che, anda Matías por acá, Sí. Matías no tiene vacaciones. Matías, buen día.
1: Bueno, acá estamos. Hoy sí que arrancamos temprano. Pa, 4:15 arrancamos hoy.
0: ¿Sí?
1: Deja quieto.
0: 4:15.
1: Por acá está todo capotado, hay un viento bárbaro.
0: ¿Sí?
1: Pareciera que se viniera el agua en cualquier momento. Ajá. Ayer le mandó agua, lindo. Ah, la verdad, ayer trabajé, todita está bajo agua nomás. Ya pide algo de los orilleros. Donde un abrazo, que tenga linda jornada y saludos para toda la barra, saludos para Fabito.
0: Bueno, ¿qué dijo? ¿Ayer llovió toda la tarde en Montevideo? Fue lo que dijo, ¿no? Es raro el tiempo, ¿no? Vio que el tiempo es rarísimo. ¿Qué va a hacer? Bueno. Che, acá anda Letor mandándonos una foto de la pichona. Mirá cómo pesca. Qué hermosura, che. Qué grande que está vos. Está inmensa, ¿eh? Inmensa, ¿eh? La conocimos chiquitita, la, ¿eh? A través de fotos, claro. Inmensa está Seguriza, che. Un beso grande, ¿eh? Un besito grande para ella. Como siempre, todas las estaciones van de 21 a 21. Esta primavera entra linda, por suerte. Se van a alargar aún más los días. Sí, sí. Nosotros, digo, sabemos que la primavera ingresa el 21 de septiembre, ¿no? Digo, pero bueno, todo cambia, ¿vio? Todo cambia. Yo hace un ratito estuve chequeando por allá. A ver qué me decía. Espera un poquito. Yo lo había buscado ahí. La habíamos puesto ahí hace un rato, pero bueno, después la buscaremos de vuelta. Pero si no me equivoco, entra mañana 22 a las 21 y algo, lo habíamos visto por ahí. No, siempre fue el 21, pero bueno, ¿qué vamos a hacer? No cualquiera tiene la oportunidad a esta hora de la mañana, 8 y moneda, de estar charlando con la reina de la primavera 2026. No es para cualquiera, ¿eh? Nosotros solamente nos podemos dar ese gusto. Buenos días, mi reina de la primavera. No sé cómo decirle, ¿no? Si le digo mi reina, capaz que Rubén se me enoja por ahí. Dice, no, pará, es mi reina. ¿Cómo es? Reina de la primavera. No, no sé cómo llamarla. ¿Eh? Reina, su alteza. Buen día.
2: Buen día, Odicio. ¿Cómo estás? ¿Andas bien?
0: Bien.
2: Recién terminando la jornada, pues yo recién te escribo.
0: Bueno.
2: Saludame acá al amigo Néstor, que el sábado nos encontramos por allá, pasamos buenazo. Al amigo Alejandro. Y a don Rubén, que vino que se va me mate hoy. Se levantó temprano, Rubén hace vale que el mate al patrón. Y a Laura. Y a José.
0: Sí.
2: Pasamos muy lindo fin de semana con ellos.
0: Rubén cebándole más temprano.
2: Y saludame a María y a Juan Fleit.
0: Bueno.
2: Que fueron nuestros compañeros de baile también, que siempre nos encontramos por allá.
0: Ahí está. Saludo para todos. Qué raro, ¿no? Que vayas, que le vayas a cebar mate al trabajo el esposo. Es sospechoso, ¿no? Ay, sospechoso. Algo están tramando por ahí, no sé qué, pero bueno. Sí, Alejandro.
3: José,
0: ¿sí?
3: No sabía al final si consiguió la espalda, Néstor, que iba a buscar a la crew ahí, a aprovechar el hijo jugaba al fútbol. Tenés noticia porque él me dijo que me iba a conseguir una espalda, pero no me ha llamado, no me contesta, debe estar durmiendo hasta hoy.
0: No, hace un rato anduvo por acá, Néstor. Ya pasó temprano por acá. Es cierto que usted le había encargado una espalda, se iba para la Cruz. Ayer fue para la Cruz, acompañar al hijo que jugaba al fútbol. Dice por acá, el abuelo cuidaba el contador por cualquier mal juego, mientras el amigo Miguel Ángel corría el electrodo, yo supervisaba. Ah, sí era, mirá. El hombre cuidaba el contador, pero no para medio del juego, estaba asustado por la corriente que estaba gastando. Y estos locos me van a hacer volar el contador. Pa, barbaridad, che. Qué lo de pro. Le salen a todo, Miguel Ángel corría en el electrodo, dice. Y Santos supervisaba. ¿Qué va otra cosa va a hacer? Está bien, está perfecto. Dice por acá, hola José, ¿cómo le va? Este es el celular de la radio. ¿Cómo le va, Nancy? Buen día. Buena semana para usted también. Perfecto. Está en contacto con nosotros en este mismo. Para Nancy. Este teléfono nuestro, 095 972-722. No sé cuál de. ¿O quería usted el de la radio? ¿Radio? Ya se lo paso. De la radio. Pues le estoy escribiendo. El de la radio es, ya le voy a pasar, 90. No, espera un poquito. No, no es más, espera un poquito. 092 660 520. Ahí está. A ver, Nancy, ahí. Este es el de la radio, para todos los programas, ¿de acuerdo? Que ahora está fuera de servicio. Está fuera de servicio, no está enganchado el. No. No está enganchado ahora. Está fuera de servicio. ¿Está? Ahora después lo van a colocar nuevamente, seguramente. Javier en la mañana de hoy lo coloque otra vez. El de la 90. Ese es el de la 90, pero este, por ahora, como te decía, está fuera de servicio. ¿Está, Nancy? Impecable, buenísimo. Bárbaro. Nos vamos a hacer la pausa. Me voy con Carlitos Malo, me voy con para levantar tierrita. Exacto, vamos. Está por...

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0: Así vamos recorriendo el cancionero popular latinoamericano en este comienzo de semana, el lunes 21 de septiembre de este año 2026, con una jornada que amaneció con el cielo bastante despejado. Ahora algunas nubes se andan revoloteando por ahí, opacando un poquito a Don Solcito, que anda también igual acompañándonos en esta semana. Semana de vacaciones para los más pequeños. Están disfrutando de sus vacaciones, tanto primaria como secundaria. Vacaciones de primavera. Ojalá los días los acompañen, bueno, para salir, para andar, para disfrutar, ¿verdad?, de sus vacaciones. 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Bien, amigo, voy a ir a algunos mensajecitos que van llegando a esta hora de la mañana por acá, por los estudios de la 90. Disfrutando de esta jornada de lunes, compartiéndola con los amigos en contacto. Dice por acá, dalo por hecho, Ugi, me mandan un recorte. Dice, la misa encabezada por el Papa León XIV, el 8 de noviembre en Florida, será en la Plaza Asamblea, de acuerdo a la información del Ministerio de Relaciones Exteriores, que dio a conocer la agenda oficial de la visita del Papa León XIV a Uruguay, del 6 al 8. Mirá vos. Ah, pero va a estar unos cuantos días. Del 6 al 8 de noviembre va a andar entonces por acá, por nuestro país, el Papa. Acá está toda la agenda, ¿vio? Está toda la agenda acá. Está cortada igual la agenda, pero está toda la gente acá. Así que bueno, Plaza Asamblea, lugar elegido de acuerdo a Dalo por Hecho, que me lo mandan acá en un recorte de ¿qué es? ¿Un diario? ¿Qué es esto? Dalo por Hecho. No sé qué es. Dalo por Hecho. Uy, dice por ahí, es como una página de algo. Buen día, excelente semana. Saludos, Sonia. Sonia, buen día. ¿Cómo te va? ¿Vas a hacer el vivo hoy, Soñita? ¿Cómo te va? Artemis se está preparando para el vivo de hoy. Lo iba a hacer el lunes, si no me equivoco, ¿no? Creo que iba a ser el lunes. No, creo que era a este lunes. Por eso le pregunto, lunes 21. Empieza la primavera, empieza toda la... claro, toda la parte esa de flores, las plantas. Qué lindo, ¿eh? Ahí está. Lunes 21, 19:30... Yo ya tengo premio, Sonia, lo estoy compartiendo con toda la audiencia. Y no dice acá, dice premios al compartido. Mayor compra no, en esa no entro. Pero sí, la de compartirlo lo estoy compartiendo con toda la audiencia. tengo premio. Buenísimo. Bueno, dice por acá, hola. ¿Algún temita para mí? Gracias, dice por acá, buen día la amiga, ya anda por acá. Dice, el Dalo por Hecho pertenece a FM Piedra Alta de Florida. Ahí está, bueno, muy bien. Ellos son los que han lanzado la información según lo que me mandaron por acá recién. Perfecto. ¿Qué dice por acá, Rubencho? Buen día.
1: Buen día, mi loco.
0: Buen día, ¿cómo estamos?
1: Tanto tiempo.
0: Oh, te habías perdido, Rubén.
1: No me he olvidado de ti.
0: Sí.
1: Siempre con la cantora prendida, pero.
0: Vamos
1: a
0: sí.
1: A veces no da el tiempo.
0: No, ja, qué hermosura,
1: bueno. Hermoso día amaneció hoy después de la tormenta de anoche.
0: Sí. Un cambio brutal, ¿verdad? Gracias, Rubén. Te mando un abrazo para vos y para Marianela. Vamos arriba. ¿Quién más anda por acá? Buen día.
2: Buen día, José. ¿Qué tal? ¿Cómo andás? Siempre pegadito a nuestras costumbres, como mañana, Mariana.
0: Buen día, Héctor.
2: Pedir un tema y mandar un saludo al personal de la necrópolis de Sarandí Grande.
0: Sí.
2: Gabriel, Mario, Carlitos, Horacio, Nico, Jorge Abel y Jorge Aguiar, el tema aconsejando a Isabel por Abel Soria. Bueno, buena jornada y siempre pegadito a nuestra costumbre.
0: Gracias, Héctor. Saludo entonces al personal de la necrópolis de Sarandí Grande. Lo estaban saludando a los muchachos desde allí de la Cruz. Así que bueno, saludo para ellos y nos pedían un temita aconsejando a Isabel, ¿verdad? Exactamente. Bueno, gracias a todos por la comunicación. Seguimos adelante. ¿Qué tiene por allí? Me voy con Carlos Alberto Rodríguez, el Maragato. Sigue llegando la comunicación. Nosotros ya venimos. Vamos rumbo a la pausa.

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1: Junto con TV Cable Sarandí seguimos avanzando en la mañana, sigue llegando la comunicación en esta jornada. ¿Qué era el video ese que me mostró recién? ¿Lo tiene ahí, no? ¿Me lo puede mostrar, no? El videito ese del... ¿Ese que me mostró recién? Cuando estábamos en la pausa, que me dijo, mire lo que anda circulando por acá y me mostró el video, pero no... ¿Podemos ingresar a él? ¿Podemos ingresar a él? A ver, muéstremelo. Mirá. Pará. Mirá. Ah, pero pintor con... Pero vio. Mire. Mirá. ¿Este es santo? Ah, pero tiene un cadereo bárbaro ahí. Y mueva y sacuda. No. ¿Eh? Ahí ya habían sacado el sí. Ahí se había terminado el centromesa que había. ¿Eh? Se habían tomado hasta el centromesa que había ahí arriba, muchachos. El adorno ese famoso ya lo habían terminado. Mire cómo está el pintor. Va a pintar el marco de la puerta, va a pintar todo. Dios nos libre. Bailando y pintando. De amigos santos, allá por... ¡Ay, Dios mío! Miren lo que aparece en las redes sociales. Vio que yo le dije, son bravas las redes sociales. Complicadas, ¿no? Son complicadas, ¿no? Ya qué sé. Buen día, José. Recién me levanto. ¡Qué maravilla! ¡Qué maravilla! Porque el fin de semana fue fatal. Juntarse con Cacho y la Reina Blanca no se puede. Dale un saludo a esa gente que la verdad son lo más impresionante. Estuvieron desde el viernes, sábado y domingo, una garufa cerrada, así, mal. Terminan esto levantándose a las 9 de la mañana. A nuestra querida amiga Laura, José no respira todavía. Ay, Dios mío. Pero bueno, está bien, hay que disfrutar. La vida hay que disfrutarla, che. A mí me parece bien. Sanamente y en familia. Hay que disfrutar la vida, che. Hay que disfrutarla. Hoy estamos y mañana no se sabe. Yo siempre les digo, disfrutar el día a día. Se levantó y bueno, vamos arriba. A disfrutar ese día, a disfrutar el momento. ¿Verdad? Olvídese de todo. Vamos arriba a disfrutar la vida, que es lo que tiene. Disfrute la familia, los hijos, los nietos, todo. Después se le va a terminar todo eso. Después nadie, nada. Buen día, nublado y ventoso por la comarca. Acá seguimos con el amargo y la cantura porque se paró la chamba por falta de material. Paramos la rotativa, tocayo. ¿Qué pasó? Falta material. Bueno, está complicada la mano. Nos pasaría con un tema de Sin Estribo, José Luis desde la colonia Nikolic. Un abrazo grande y que tenga un buen inicio de semana, Igualmente, tocayo, por ahí un abrazo grande. Un abrazo enorme, claro que sí, Exactamente. Dice José, está bien, dice, acá sin pelo. Ay, qué mala, no, estás loco. Sí, de acuerdo, hay que disfrutar por la vida es una. Y claro, hay que disfrutar una, es siempre. Laura dice, acá está, dice, está sin pelo, pero bien. Qué plagaje, che, bueno, está bien. Hay que disfrutar la vida. Bueno, che, seguimos. ¿Qué tiene por ahí? Mi amiga andaba pidiendo un temita, ¿la va a complacer? Bueno, bárbaro, entonces métale cartucho a ver qué tiene por ahí. Ya estamos en hora.

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2: Así vamos recorriendo el cancionero popular latinoamericano, acompañado por los amigos de... de Agroveterinaria, Brignoni Stopinci Hermanos, claro que sí, como dice la promo por allí, que además tiene todo para el campo y la ciudad, donde el campo y la ciudad se dan la mano. 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Vamos arriba, lo espero. Ruta 7.

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0: Me voy a ir a la pausa, la última, Yache, la última, se nos fue rapidísimo la mañana. ¿Qué dice por acá? Buen día.
1: Otra buena, José. Bueno, mandarle un saludo al amigo José Medina, que vio una oveja por allá que tenía mucho pelo, y como él lo tiene, agarró y se puso a cortar el pelo. Él lo tenés.
0: Ah, mira vos, está bien, ¿vio? una de esas precisamos para Alejandro Martini, ¿eh? Mira vos, si hubiese caído en ese momento, le pasamos la 3, la 2, no sé cuál es esa. Lo dejamos bien, bien prolijo al hombre. Bien prolijito, sí. Pausa y venimos.

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Así vamos transitando ya el final de nuestra costumbre, como es habitual, de 6 de la mañana que estamos acompañándolos y hasta las 10 haciéndoles esa compañía en esas primeras horas de la mañana, cuando comienza a amanecer por allí a aclarar el horizonte. Ahora en este tiempo de primavera, bueno, los tiempos cambian, ¿verdad? Antes veníamos de noche, en invierno, pleno invierno, de noche ahora. La cosa ha cambiado, ¿vio? Ahora venimos y ya está aclarando, ya está comenzando a amanecer lentamente. Así que bueno, saludar a todos los amigos que están siempre en contacto con nosotros, agradecerles, ¿verdad?, por la comunicación, por estar junto a nosotros. 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Entonces, el saludo para todos los amigos que están en contacto a esta hora de la mañana. Buen día para María, que está también registrándose por acá. Buen día, María. Saludo grande para toda la barra linda de la Santa Josefa por ahí. Saludo para toda la barra. Linda semana para todos. Acá llovieron 12 milímetros. Me parece que llovió bastante, ¿eh? Bastante llovió por esa zona, 12 milímetros, ¿eh? Yo pensé que había sido mucho menos. Acá se vinieron unos cuantos chaparrones. Yo después ya caí rendido. Habíamos viajado durante todo el día, anduvimos viajando y chiveando un rato con la nieta. Entonces se me pasó volando y caí redondo. No sé, pero cayeron unos buenos chaparrones, eso sí, tempranón. Ahora 12 milímetros, ¿sí? Barbaridad. Vi que hubo bastante viento, ¿sí? Vi que sí, María. Vi hoy cuando venía para la radio que habían muchas cajas y todo eso que dejan cerca los contenedores. Andaban todas volando por ahí. Sí, ya calculé que había habido algo de viento también, ¿eh? Sí, sí. Y las ramas y las hojas que aparecen, ¿verdad? Eso también da a conocer que hay mucho viento. Ahora el viento sigue reinando un poco más suave, ¿no? Aunque está previsto para la jornada de hoy una jornada ventosa en la tarde estará nuboso, periodo de algo nuboso, probables precipitaciones aisladas, temperatura en descenso, comienza a bajar la temperatura, se viene un viento del suroeste de entre 20 y 40 con racha hasta 50 y 70, dice por acá, y ocasionales superiores en zona costera. Vamos a tener viento entonces para la tarde. Mañana vamos a arrancar con 6 grados de temperatura y arrancamos con 11, divino. Mañana vamos a arrancar con 6 grados, iremos a una máxima de 13, así que comienza a refrescar lentamente. Vamos a tener el miércoles alguna heladita agrometeorológica, porque la temperatura va a ser de 2 grados, según la sensación térmica sea mucho menos que 2 grados para el miércoles. Después sí, después ya a partir del viernes comienza a subir la temperatura, ya el jueves comienza a sentirse un poco más la suba de temperatura. Las máximas van a llegar a 26 grados para el fin de semana, las mínimas andarán entre 10 y 11, es decir que bueno, vamos a tener ya el comienzo de esta primavera, que arranca mañana, 21:05 minutos, ingresa la primavera, mañana 22 a las 21, sí. Usted ya délo por ya llegada la primavera, ¿eh? Bienvenida primavera, bienvenida nueva semana, lunes 21 de septiembre. Va a estar lindo para remontar cometa esta tarde, ¿vio? Aunque se ha perdido un poco eso, pero bueno, la verdad que sí. Va a estar lindo para remontar cometa. Amigos, nos estamos despidiendo. Un gusto, un placer como siempre, ¿eh? Un placer enorme. Mañana tempranito, a las 6 de la mañana, seguramente andaremos nuevamente con todo el canto popular latinoamericano. Yo les digo, hasta mañana. Se viene Quédate en Casa a las 10. Así que bueno, gracias por estar, gracias por ser parte de la familia de Nuestras Costumbres en estos 14 años.

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3: Buenos días para todos, bienvenidos, ¿cómo están? Una nueva semana. Comenzamos la primavera, sí, lunes 21 de septiembre. Bienvenidos a todos, bueno, una mañana muy ventosa, salió el sol, ahora se ocultó el sol, va y viene, pero bueno, aparentemente vamos a tener una semana linda y un fin de semana también muy agradable. Así que bueno, comenzamos a compartir esta nueva edición, un poco tarde, dando varias actividades a la vuelta, pero bueno, contentos de estar junto a todos ustedes, como todas las semanas, disfrutando de Quédate en Casa aquí en la 90. Comenzamos, ¿les parece? Con Abraham Mateo y María Becerra haciendo B1, perdón, haciendo así. Bienvenidos.

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4: Bueno, continuamos disfrutando la mañana. Les cuento, ayer tuvimos un inconveniente, un gran inconveniente, porque se nos metió un zorrillo en la casa, ¿está? Acá en la casa adentro, no en el galpón, ¿está? Donde yo tengo las herramientas. La cuestión del caso es que apareció la grandiosa paca y se arremetió contra el zorrillo, pero el zorrillo enojado son malísimos. Bueno, la cuestión del caso es que el zorrillo... La forma de protegerse, es orinando, ¿ah? Que larga un olor horrible, ¿ah? La cuestión que le largó en la cara a la paca y quedó con un olor que era imposible sacárselo. La bañé, bueno, le hice de todo, perfume, no había forma. Me encuentro con el gran Diego Maidana, le digo, vos sabés que me está pasando eso. Me dice Diego, agarrá pulpa de tomate y que sea con aprole. Pulpa de tomate, cualquiera, la más barata, no importa cuál. Y echarle todo en la cabeza, bañala con pulpa de tomate. Y después esperá un ratito y bañala. Y vos sabés una cosa, le saca absolutamente todo el olor del zorrillo. Increíble, pero sí. Claro, neutraliza el pH del olor del exactamente, claro. De la orina del zorrillo, tal cual. Así que la paca quedó espectacular. Pero nunca había visto un zorrillo tan malo. Estaba que, ¿qué? Al principio, pobre paca, no veía nada. Claro, le hizo pis en los ojos. ¿Sabes cómo salió? Pero bueno, logramos sacarlo sin matarlo, que es lo importante. Y se fue muy tranquilo al campo, ¿eh? No, matarlo nunca, Titi, muy bien. Bueno, vamos a la música de Luis Fonsi. Me despido.

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1: Bueno, seguimos disfrutando la mañana. Llega una nueva edición de la Expo, una de las expos más grandes del país, la Expo Salto. Estamos con su organizador, Carlos. ¿Cómo andás? Buenos días, Carlos.
2: Buen día, un gusto escucharte. ¿Cómo andamos?
1: ¿Cómo andás, Carlos? Bueno, un placer enorme escucharte, obviamente. Bueno, contanos, Carlos, se viene una nueva expo el primero, 2, 3 y 4 de octubre, ahí en Salto.
2: Se viene con todo. Hace ya varios días que tenemos todo colocado, vendido, nos están en el espacio. Hay gente de más de 12 departamentos del país presentes. Y ¿qué te querés que te diga? Estamos contentos porque al fin y al cabo la Expo creo que se supera a sí mismo año tras año, y este año va a ser la excepción. La gente va a encontrar un montón de cosas, novedades. En fin, yo creo que cada departamento muestra lo suyo.
1: Claro. Carlos, para todos los gustos, ¿no? De plaza de comidas, bueno, caballos, vacas, ovejas, de todo, hasta tractores, lo que quieras, para ver.
2: Mirá, de eso no va a faltar nada. Nos están diciendo gente que viene a exponer, ahora se hablaste de tractores. Habrá de esa característica unas máquinas muy interesantes, novedosas, muy grandes, enormes, diría. Y lo mismo va a pasar con la maquinaria agrícola. Vamos a tener variada maquinaria y para todos los usos que habitualmente en el campo se utiliza. También a esto va a ser muy propia en lo que tiene que ver con stand y propuestas de los departamentos en lo que hace a cosas de hogar, de la familia, objetos personales, mucha vestimenta, artesanía, ni que hablar. Así que nosotros, relojeando desde la antesala, ya vemos una expo completa y con muchas cosas para que la gente disfrute.
1: Totalmente, queda muy poquito, además quedan una semana y nada para lo que va a ser esta gran fiesta. Carlos, te mandamos un abrazo y nos estamos hablando.
2: Agradecidos por la difusión y la promoción que haces en la Expo, y lógicamente deseando buen trabajo y que todo sea para bien.
1: Buenísimo, un abrazo, un beso grande, Carlos, que pases bien.
2: Igualmente a ustedes, abrazo.
1: Chau, chau. Chau, hasta luego.

0: Está bueno este tema de Ricky Martin y Luana Santana haciendo Te Extraño. 54 de las 10 de la mañana, estamos disfrutando el primer día de la primavera. Mucho viento, ideal para estar remontando cometas.
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0: Seguimos disfrutando la música. 11 de la mañana, 5 minutos.
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1: Bueno, estoy de vuelta por acá. Mañana conflictiva, mucho movimiento, muchas cosas han pasado. Tuve que ir a arreglar el transmisor. Al final era un cable, pero viste, hay que estar siempre al alpiste de todo. ¿Qué les iba a decir? Bueno, nada, hoy de mañana salía bajita la radio. ¿Qué está pasando con el parlante? Me la agarré con el parlante. Le pegué trompadas, patadas, lo desarmé, lo limpié, lo armé. Nada, che, seguía como bajito. Digo, ¿qué está pasando? Pongo la radio en la tele, bajito también. Y digo, bueno, acá no es problema del pobre parlante que me la agarré con él. Voy hasta la radio y era, creo que era un cable. Me parece que era un cable que toqué ahí. Y ahora sí quedó con todo el power y ya aproveché y puse el transmisor grande de vuelta. Porque recuerden que cuando hay tormenta eléctrica, yo bajo la potencia, pongo el otro transmisor chiquito por si se llega a romper, ¿tá? Para estar protegidos. Y además tenemos los dos habilitados por la URSSEC, así que podemos trabajar tranquilamente, que ellos pasan por acá. Ya han pasado unas 300.000 veces y controlan a ver si está todo en orden y bueno, está todo en orden. Bueno, en fin. 22 de las 11 de la mañana, estamos junto a ustedes hasta las 12:30 compartiendo Quédate en Casa. 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

0: gracias. ¡Aguante, Luciano Pereira!
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5: Bueno, seguimos en la mañana, seguimos disfrutando Quédate en Casa aquí en la 90 FM. Ayer con el Titi nos reventamos comiendo una milanesa en dos panes del muñeco. La verdad, muñeco, te felicito. Va de menos a más. Impresionante el pan. Una delicia. Pero no. Realmente impresionante. ¿Cómo venimos, Titi? ¿Qué estás haciendo? Contame. Estás comiendo los bizcochos. Bien. Bueno. Un beso grande para mi amigo Clever Piñeiro y para su señora que está laborando en la panadería. Clever Piñeiro. Piñeiro, no Piñeiro. Piñeiro. Un hombre de derecho. El mejor carpintero, carpintero de Sarandí Grande. El saludo grande para él. Bueno, Clever, belleza total. La semana que viene voy a andar belleza por Ribeira y Libramento. Falando portugués. Bueno, nos vamos con la penúltima. Al golpito.

0: Un saludo para mi amigo DJ Amy, que está trabajando. El hombre, el saludo grande para él. Se acuerda siempre. Ahora no se ha acordado, pero más o menos vengo bien con la música. La vengo remando lindo. Bueno, se vienen grandes fiestas, ¿eh? Ahora a partir del miércoles con el Titi vamos a estar en el Midland trabajando en Paso de los Toros. El viernes nos vamos a Tacuarembó, que también tenemos que trabajar allá con la intendencia. El sábado y el domingo vamos a estar con el Titi trabajando en Batoví. Después el próximo jueves y hasta el domingo nos vamos a Salto y vamos a estar trabajando en lo que va a ser la Expo de Salto, una expo impresionante. Así que bueno, tenemos muchísimos kilómetros para hacer con el productor de Cuatro Décadas TV, Titi Moreira. Nosotros seguimos.
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0: Bastante frío, dirían, bastante frío sobre la ciudad de Sarandí Grande. 14 grados la temperatura, mucho viento, eso sí.
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1: ¿Cómo pasa el tiempo? 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Bueno, si habrá pasado gente por el Parador, ¿eh? Alguna milanesa que otra habrán hecho. Bueno, continuamos. 11:45.
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1: 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Estamos en la mañana de la radio hasta las 12:30.

0: Bueno, este tema está rompiendo con todo, en todos lados. 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

0: qué fuerza que tiene este tema de DJ Mask. Un tema de Eminem con una versión de fondo de Michael Jackson. La verdad que está alucinante. 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

0: 12 del mediodía, 5 minutos. Bueno, Titi, te levantaste 10 y media, Titi. Amparo Sandino haciendo Camino del Corazón en esta versión remix, disfrutando la música. Bueno, comenzó Gran Hermano Uruguayo. Es una, a ver, copia del argentino, de cualquiera, es, está en todo el mundo, lo hacen. La verdad, bien, bien. Por lo menos lo poquito que vi, yo no soy de mirar esto, no me gusta, pero lo poquito que vi, eligieron bien los participantes. Cambiando de tema, Ucrania lanzó más de 1000 drones contra Rusia, incluidos cientos dirigidos a la capital. El alcalde de Moscú calificó la ofensiva como el mayor ataque registrado contra la ciudad. Bueno, ¿qué es lo que va a pasar ahora? Y prepárate, claro, que se prepare Ucrania porque le van a meter bombas por todos lados, Rusia, ¿no? Es una ida y una vuelta y todo, es todo dinero. Horrible, pero bueno, así está en estos momentos el mundo, lamentablemente.
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encanta este tema, ¿eh? Demasiado tarde. Es un tema de... No es de Sopra Contrariar. Es de Raza Negra. Fede Rojas y Facu Bain. Está buenísimo este tema.

0: Primer día de la primavera 2026 y la estamos viviendo aquí, por supuesto, en la 90 FM.
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0: Qué potencia que tiene este tema, impresionante. Bueno, cerramos esta nueva edición de Quédate en Casa. Me voy a hacer puré de manzana, Titi. ¿No te gusta el puré de manzana? Si te gusta la manzana. Pero tenés que probar este puré de manzana. No seas malo, probalo y después me decís si te gustó. Bueno, nos vamos, gente. Un beso grande para todos. Nos vemos mañana, Titi. No seas malo. Aguantame un poco. Probalo y después me decís, claro. Bueno, nos vemos mañana, ¿eh? Un beso grande para todos. Voy a convencer al Titi a ver si prueba el puré manzana. Que le vaya bien. Chau, chau.
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Amigas, amigos, ¿qué tal? ¿Cómo están? Ya prácticamente comenzando la primavera. Qué bueno estar juntos a través de la radio que más escucha, preparados para disfrutar todas las novedades musicales. Y en este primer set, los temas que están sonando más en Uruguay. El comienzo fue con Los Auténticos Decadentes, Te Quiero Tanto. Lugar número 2 para la penúltima, esta banda uruguaya que suena muy bien, Dime Tú. Subí el volumen, comienza lo que más suenan. Vamos.

Seguimos avanzando en este primer set con los temas que son los más pedidos aquí en Uruguay. Lugar número 2 para la penúltima, Dime Tú Lo Que Se Va. Y ya viene en el lugar número 3 uno de los temas que está sonando muchísimo en este mes de septiembre. Ana Mena, Patito A, sube el volumen. Vamos.

Recordá que podés programar tus canciones, podés decirme cuál es la que más te gusta y contarme además desde dónde los escuchás a través del 092-089-186 por Telegram, por WhatsApp. Si estás en el exterior, prefijo más 598, directo conmigo, ¿sí? Te comunicas directamente conmigo. Seguimos avanzando. Lugar número 4, los temas más solicitados aquí en Uruguay. Carlos Vives, Buscando el Mar. Subí el volumen, vamos.

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Olvídate, sin miedo a nada. Lugar número 5, recreando este clásico, espectacular, esta nueva versión 2026, versión septiembre, versión primavera. Y cierra este primer set, cierra la lista de los 6 temas que están sonando más aquí en Uruguay. Pablo Alborán, Tiempos Bonitos, sube el volumen, vamos.

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Y seguimos avanzando y yo te invito a que, por supuesto, bueno, como siempre, te unas a nuestra comunidad, ¿sí? Nuestra comunidad, bueno, hay invitaciones que llenan el alma, ¿verdad? Porque el próximo 21 de septiembre, lunes, se va a realizar un encuentro de amigos comunicadores de radio, donde, bueno, el eslogan dice, mirá qué bueno, mirá qué lindo, quienes hacemos radio, esto nos encanta, porque las mejores historias no solo se contaron al aire. Y bueno, voy a estar con grandes amigos de Radio Oriental, de Radio Monte Carlo, de Radio Cero, con Alejandro Reginesi, Santiago Pereira, Rosana Duarte, Franco Benvenuto, Ángel Caballeras, Álvaro Ferreira, Alejandra Labraga, Andrea Cruz, Alicia Garategui, Adela Drubra, Diego Montes de Oca, Guzmán Fernández, Oscar Valdés, el DJ, el número uno del Uruguay, sin dudas, Alejandro López, un amigo, Cintia Caballero, Gustavo Pérez Berrueta, Emilia Sánchez, Claudio Scarone, Fernando Vilar, un amigo espectacular, conductor de Telenoche, Luis Armando, Martín Guadalupe, Eunice Castro y mucho más. Gracias por tenerme presente, gracias por invitarme para recorrer aquellas historias, ¿no? De Radio Oriental, Monte Carlo, Canal 4, Radio Cero, allí vamos a estar. Gracias. Y bueno, es lo que tiene la comunicación, uno va sembrando grandes amigos en el transcurso de nuestro trabajo profesional y bueno, llena el alma cuando te tienen presente y te invitan, así que después les contaré algo más, ¿sí? Ahora te invito a que subas el volumen porque seguimos con música y ya llega el elegido.

Qué placer para quien te habla, Robert, en nombre de todos los integrantes del programa en radio, televisión, en redes, quienes me acompañan a diferentes eventos, invitarte a que subas el volumen porque en el mejor momento del día te presento el elegido. Aquí está esta banda argentina que sin dudas sigue marcando época, uniendo generaciones, Los Auténticos Decadentes, recreando este clásico Te Quiero Tanto. Es el elegido, te espero mañana, subí el volumen, vamos. We'll be right back.

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0: acompañándonos Chris Rea on the beat. Bienvenidas, bienvenidos a la colección privada del lunes.
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1: 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Antes de Netflix, las series se esperaban frente al televisor en día y horario puntuales. Nos merendábamos la tanda completita para no perdernos ni un segundo. Cada minuto, cada instante era importante, porque sabíamos que había que esperar una semana para poder volver a sentir esa sensación única.
2: ¡Yo soy He-Man!
1: Ver a nuestro superhéroe combatir el mal.
2: ¡Por el poder de Grayskull!
1: Disfrutar de ver cómo otros están realizando su sueño y creer que el nuestro también es posible. Estos eran los 80. Y en colección privada siguen presentes.

Fralipo Olimpia acompañándonos en la colección privada de lunes, comenzando la semana. Llega Foreigner.

Eric Carmen acompañándonos, Make Me Lose Control, me haces perder el control. 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Cerramos junto a Sir Elton John, Don't Go Breaking My Heart.

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16: Esto es una maravilla.
17: Le depilo con pinza de ceja.
18: Le depilas los pelos de la oreja.
17: Porque si no sabes lo que pasa, Peti, parece un plumero el viejo.
19: Es una ardilla.
20: Si vos te tirás, robás, Peti.
18: No, los que roban son los que están ahora.
21: ¿De qué se ríen?
22: Porque no logra, el Peti no logra nadie.
23: Eso es lo que yo digo. ¡Bobo!
24: Logramos locuras.
25: No puedo escuchar una conversación de sexo que me da ganas de tener sexo.
26: ¡Eso es aberrante!
27: Fue toda una noche y la quedé.
28: Yo creo que eso está mal.
29: Me estoy tocando en este momento.
30: Está bueno.
31: No puedo olvidarme de la anaconda.
32: Esto es una grosería.
33: Tengo tatuada la rúbrica de él en arriba de la cola.
34: ¡Eso es un disparate!
35: ¡Y hay que decirlo!
22: Porque no logra, el Peti no logra nadie.
23: Eso es muy razonable.
24: Logramos imposibles.
36: Encontré una billetera ayer.
18: Nombre de pila.
36: Álvaro,
18: ¿cómo te va?
36: Todo bien. Yo tengo los documentos y también tengo todo el dinero que tenía dentro de tu billetera.
37: Gracias a Dios, Peti. Gracias a ustedes, a Dios.
36: Muchísimas gracias a vos, a toda la audiencia. Y era el mejor lugar para hacer la gestión porque es difícil de que falle.
30: Es hora de decir las cosas que se saben.
22: Porque no logra el Peti, no logra nadie.
18: Es verdad.
36: Una persona golpeó la puerta con un bebé en brazos de 6 meses, que era yo. Le dijo, vengo a traerte esto, se dio vuelta y se fue. Yo, lo único que yo quiero es poder ponerle cara y conocer la verdadera historia.
23: No tenés idea quién es tu padre y quién es tu madre.
36: Ni idea, tengo su nombre nomás. Como ustedes tienen la mejor audiencia del mundo, si llegamos a decir su nombre, seguramente alguien la conoce.
38: Hola.
18: Hola, María del Rosario.
38: ¿Y quién habla?
23: Al fin te encontré.
39: Gracias a malos pensamientos.
0: mejor audiencia del mundo y a todo el equipo y a vos, Peti.
1: Pero qué distintos que somos.
2: Reitero, lo que no logra el Peti no logra nadie.
3: No tenemos nada más que decir.
4: Logramos momentos inolvidables.
18: ¿Vas a tener trillizos?
5: Sí, vamos a tener tres bebés.
6: Yo lo escucho hace tiempo. Vi que le das una mano a la gente. No se me ocurrió otra cosa. Yo no tengo trabajo fijo. Por ahora estoy en busca de trabajo.
18: ¿Quién sos?
7: Gustavo, estoy necesitando justamente una persona para el depósito, ofrecerle trabajo. Y vamos a laburar. Ya está. Pero está bueno ayudar a alguien.
18: ¿Qué es la vida si no ayudar cuando uno puede ayudar?
8: ¡Esto es por amor!
9: ¿Vos estás en pedo?
2: Y sí, repito, lo que no logra el Peti no logra nadie.
10: Absolutamente de acuerdo.
4: Logramos frases célebres.
11: Matemáticamente tenemos chance.
12: ¡Dame la caña!
13: ¡Ay, la pucha!
16: ¡Afuera!
19: Te pone varias multas, te saca la libreta y la rompe.
28: Yo el 24 voy a armar un cordero, pero es para mi familia.
34: ¡Déjame en paz!
38: No me bajé los brazos.
39: Subí el volumen.
38: ¡Vamos todavía!
40: ¡Ay, Dios mío!
41: ¿Alguien tiene algo que decir?
2: Lo que no logra el Peti no logra nadie.
42: ¡Es correcto!
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43: Quizás sube en el auto y estás vos siempre. No hay forma de que no estés cuando la vas a buscar al colegio.
44: Ahora tengo buena chance porque me llamó Peti.
45: Le da la chance a mucha gente a salir adelante.
46: Hola Peti, ¿cómo te va? Qué lindo que llamaste, qué suerte.
47: Peti, acá escuchándote desde el año 96, así que imagínate. Crecieron escuchándote, mis hijos.
48: Acá estoy estrenando radio. Ayer me compré una para escucharte.
49: Ni volviendo a nacer de nuevo va a haber otra audiencia como esta.
50: Sé que cuando yo tuve mis peores momentos mal, yo te escuchaba a ti y me sacaste de esa fortaleza, me sacaste de todo.
51: Lo escucho a ustedes y se paraliza todo. Se van los problemas, se van las preocupaciones.
52: Me bajé una aplicación pura y exclusivamente para escucharte a vos.
53: Pongo malos pensamientos a las 3 de la tarde y me olvido de todo. Pues es vida. A la gente la hacen bien.
54: Es más que un programa de radio. Creo que no sé si ustedes dimensionan lo que llega a la gente.
55: Sos una excelente persona y sinceramente te escucho todito los días. Te escuchaba de una espica.
56: A mí fue la radio la que me salvó. Un día te estaba escuchando y bueno, lo único que puede ayudar es Peti.
57: Fui vendedor ambulante y cada vez que iba a subir a un ómnibus, ¿quién venía? Al mango en la radio de los ómnibus, Peti Nati. Entonces, ¿quién me iba a dar bola a mí?
58: Y nosotros también tenemos una vida, pero vos sos parte de ella y es culpa tuya. Si hace 30 y pico de años que te estamos escuchando, ya sos parte de nuestra vida también.
59: Vos nos das esa libertad de que podemos expresarnos, sacar nuestras emociones, vos nos lees un mensaje y te mantenés porque nos da eso, nos da libertad.
60: Mi hija se crió escuchando, es momento de dar una mano a la gente, y ella lo tiene compenetrado en su vida.
61: O sea, malos pensamientos es algo que no se puede explicar con palabras. Amor.
62: Realmente creo que ustedes no tienen noción de lo que hacen por nosotros. Gracias a la mejor audiencia del mundo, gracias.
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0: Bienvenidos uruguayos.
1: A malos pensamientos.
2: ¿Estás bien?
1: Sí. Estoy muy bien, gracias.
2: ¿Estás bien?
1: Estoy bien. No me provoquen.
3: ¿Cómo pasaste?
1: No pasé todavía. Estoy pasando.
4: Tengo hambre.
1: Yo también. No, yo todavía no.
5: Atención.
1: Para los que no saben, hoy es el día del perdón.
6: Yom Kippur.
1: Es el día más sagrado de la religión judía, del pueblo judío. Y sí. Hay que ayunar. Sí. Bueno, no hay que ayunar. Ayunás si querés. Sin tomar agua, ¿eh?
3: Hola, Peti.
1: Hola, tampoco.
7: ¿Cómo está la vida, querido?
3: Bien. ¿Cómo andas? Sí.
1: Muy bien, muy bien. No. Tengo miedo de abrir la puerta. ¡Adelante! ¿Sí?
8: Pausa de hidratación.
1: No puedo.
8: Pausa de hidratación.
1: A ver, no quiero. Estoy respetando ¿qué? Mis tradiciones. Así que no tomo agua.
6: ¿Le da un vaso de agua?
1: No estoy tomando agua ni comiendo.
4: ¿Trajeron algo para comer?
1: Desde ayer a las 18:39, cuando salió la primera estrella. 18:39.
2: ¡Hola, pucha!
4: Están prontas las milanesas.
1: Que aguanten hasta las 19
9: Nene,
1: horas.
9: Dale, come algo. Estás tan flaquito. Come, te hace falta.
1: No voy a comer.
9: Dale.
1: No voy a comer.
9: Come,
1: No voy a comer. No voy a comer hasta las 19 horas, 18 minutos. Hora en que sale la primera estrella esta noche.
4: ¡Ay! ¡No doy más!
1: Yo voy bien.
2: ¡Es una pesadilla!
1: Pesadilla es otra cosa.
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1: ¡Amalos! ¡Pensamientos!

0: Vas a pedir perdón.
1: Bueno, sí, arranco ahora.
2: Sí.
3: Sí.
1: Bueno, pido perdón, Tempone, le pido perdón por todas las cosas malas que le he hecho este año.
4: Bueno, perdonado.
1: Mía, le pido perdón por todas las cosas malas que le he hecho este año.
4: Estás perdonado.
1: Ok, fueron sin la intención de generar nada negativo, pero bueno. A la audiencia también.
5: ¿Y qué más?
1: Le pido perdón a la audiencia por faltar varias veces. No de manera injustificada, porque siempre hay una justificación.
2: Perdón, cariño.
1: Y están todos perdonados.
6: Estamos en la sinagoga.
1: Bueno, no. Es que debería estar en la sinagoga en este momento.
7: ¿Qué?
1: Sí, claro. Es un día para estar en la sinagoga todo el tiempo.
8: Baruch atah Adonai Eloheinu melech haolam asher kitzvanu b'mitzvotav v'tzivanu le'adlik nesi
1: Shabbat. No entiendo. Ese es el rezo para prender las velas de Shabbat.
6: 5787.
1: 87. No lo jueguen a la quiniela, que en cualquier momento lo bajan.
9: Perdóname, niño.
1: Ya salieron todos a pedir perdón, ¿eh? Hola, Piti, soy Luis. Perdón la ignorancia, pero ¿por qué se le llama el día del perdón? Porque es así.
9: ¿Por qué?
1: Ya lo repetí, no voy a hablar todo el tiempo de esto.
2: Sí,
1: bueno,
2: sí.
1: Lo cuento por última vez. Año Nuevo fue hace 10 días. Los primeros 10 días del año se utilizan para reflexionar las actitudes que uno ha tenido el año pasado. Y a lo largo de esos 10 primeros días, uno se cuestiona algunas actitudes, reflexiona por otras y al décimo día pide perdón. ¿Para qué? Para empezar de nuevo. Para empezar de nuevo. Para empezar otra vez todo en un ayuno de 25 horas. Decime si no es negocio. Hola, Piti, soy Marlene. ¿Le podés mandar un feliz cumpleaños a mi hija Daniela? Gracias.
2: Felicidades.
1: Hoy es 21 de septiembre.
3: Sí.
1: Hoy arrancaría la primavera.
3: No.
1: Pero no arranca hoy.
4: ¿Dónde está?
1: Arranca el 23.
2: Sí.
1: No,
2: sí.
1: Hoy.
9: ¡Anda a cagar!
1: Hoy a la noche. O mejor dicho, mañana a las 3 de la mañana.
9: ¡Ay, la pucha!
1: Ven, esto es un ejemplo de audiencia. Hola, Peti, perdoname por los mensajes inadecuados que te mando en el programa, dice Eduardo. Muy bien. Si mandás mensajes inadecuados para el programa,
3: sí,
1: lo haces adrede, con premeditación y alevosía. No estás perdonado.
7: ¡Ay, Dios mío!
9: La pucha.
4: ¿Por qué?
1: Perdón,
4: ¿por
1: hay qué? Que perdonar a todos. Hay que perdonar.
10: Perdóname,
1: hay que
10: no me abandones.
1: Hay que perdonar a todos, estás perdonado.
10: Voy a perder mis ilusiones. No pienses mal
6: en mis ilusiones. Yom Kippur.
1: Hoy es Yom Kippur.
6: Es el día más sagrado del calendario hebreo.
1: Es cierto.
9: ¡Hola, pucha!
1: Otra pregunta de un oyente. Blanca, ¿no estará esperando que le pidas perdón?
7: ¿Qué?
2: ¿No se escucha?
1: Blanca no lo arregla ni con una semana ayunando.
2: ¿No se escucha?
1: Se escucha, Blanca.
2: ¿No se escucha?
1: Te pido perdón, Blanca, por todos los ¿Eh?
6: ¿Por qué?
1: Por quizás algún comentario que no fue feliz, digamos. Estoy perdonado.
6: No.
1: No.
6: No.
1: Pero pensalo nunca. Bien. ¿Cómo nunca?
6: Nunca.
1: Así son. Así son.
6: Mentira.

0: Leti, ¿le podés decir al invierno que se vaya en moto este año? Porque hace... Es cierto, ¿hay un viento?
1: Sí.
0: O sea,
1: sí.
0: Hay un viento terrible.
2: ¡Ay, la pucha!
0: Bueno, la primavera, es así. No estamos descubriendo nada nuevo. La primavera es viento. Tremendo viento.

0: Titi, perdón por las veces que me llamaron del programa y no pude participar por temas laborales.
1: No.
0: Dice Lucas.
1: ¡Afuera!
0: Momento, acá el perdón depende de ustedes. Sí. Te pone Jorge no. Díaz. No. ¿Está perdonado?
2: Y no.
0: No.
3: No. No, no. No. Tendría que tomar otro tipo de medidas cuando se lo llama por algo.
0: De aquí en adelante.
3: Claro.
0: Ay. ¿Ustedes son islámicos? Peti, mañana es mi cumple. Está mal conjugado. Mañana será mi cumple. Y espero que tanto Lust is my religion como vos me saluden, que soy fiel escucha, dice Marisol.
4: Marisol, mañana.
0: Marisol, ¿qué querés? ¿Que le ponga en mi agenda del teléfono?
5: Sí.
0: Perdón, estoy juntando ya para pedir perdón para el año que viene, me parece, ¿no?
5: Sí. Sí.
0: Peti, la estrella siempre está arriba, no sale. Se ve cuando oscurece.
1: ¿Qué?
0: Ay, tenemos un astrónomo en la audiencia. Qué suerte. Peti, los que comieron ayer. Los que comieron ayer fueron los de Defensor. Dice Gustavo del Cerrito. Y tiene razón. Comieron justo a la hora en que se podía comer. Después viene el ayuno y piden perdón.
6: Se viene Blas y peligro, mano a mano con Mejía. Gol de Defensor Sporting.
0: No te puedo creer.
6: Gol de Defensor Sporting, golazo, ¿no?
0: Golazo.
6: De Defensor Sporting, sí. Por favor.
0: Sí.
6: Y define mano a mano, tres dedos saliendo Mejía.
0: Mirá.
6: Se mete suave contra el palo de las Escalones. El palo zurdo del arco de las Escalones, Menchi. Defensor 1, Nacional 0, cuando Nacional crecía en el partido.
0: Y después seguramente viene el segundo.
6: De Defensor que liquida el partido aquí en el Parque. Defensor 2, Nacional 0, 26 minutos y medio.
0: Para Javi, ¿me podés repetir el relato, por favor, de este segundo?
6: Rodríguez se mete peligrosamente, cuello, gol de Defensor que liquida el partido aquí en el Parque. Defensor.
0: Uy, dijo que liquida el partido acá en el Parque.
6: Penal para Nacional, vamos. Penal para Nacional, cabezazo arriba de Gómez. Jackson se mueve en arco, da la orden, Osto Gilba Gómez.
0: ¿Qué pasó? ¡Gol! De Nacional nomás.
5: Sí.
6: De Nacional, Maxi Gómez, fuerte arriba, Dawson para un lado.
0: Sí.
6: La pelota entró en el otro, fuerte arriba, Nacional descuenta. Vamos, Nacional a los 44 minutos.
0: Falta un minuto para terminar el partido. Y Nacional pierde 2-1.
6: Tiro libre que toma Martina en corto. La pelota Particiano corría al centro al área. Ahí la Alejandro Martina la tiró. Pegó en el travesaño. ¡Gol!
0: No, como orto, no.
6: Maxi Gómez lo empata, señoras y señores, los descuentos. Atención. En el primer minuto descuento. Huevo que ganamos, grita la hinchada. Y Nacional lo empata con Maxi Gómez, el centro de Tiziano Correa. Cargó Martín en el segundo palo. La
0: pelota
6: de tres años cayó en el área chica y Gómez con el candelín la empuja. Atención. Se levanta el Parque. Atención. Nacional 2, Defensor Sporting 2. Estaba prácticamente liquidado el
0: ¿Cómo
6: partido.
0: Prácticamente?
6: Aparece Nacional con el empuje de la gente y que sigue cantando huevos que ganamos. Vamos a darlo vuelta, Nacional nomás.
0: Pero si falta un minuto. No se pueden hacer tres goles en cinco minutos.
7: Terminalo, juez.
0: ¿Sí?
6: La tiene Tiziano Correa, la hinchada canta huevo que ganamos y la vamos a tener, La tiene Martinera y vamos a mandarla. La tiene Martinera, centro.

0: se pongan como locos.
1: De Nacional, lo más viejo y querido Nacional, peludo, lo más. Se explota el parque, lo ganó la hinchada, no tengan duda. Lo ganó la gente, cuando perdíamos 2-0 se levantó. Alentó, empujó, cuando vino el descuento te cantó. Huevos que ganamos, y Nacional lo gana, con el escudo, con la gente, a los cuadros grandes. Bueno. Señoras y señores, Nacional 3,
0: bueno.
1: Defensor 2, el Taco Tico Calvo, Nacional va.
0: Nacional perdía 2-0 a los 40 y pocos minutos.
2: Atención.
0: Y lo dio vuelta 3-2.
3: Violeta, cuadro cagón, cuadro cagón, cuadro cagón.
0: Bueno, no es.
4: Sí.
2: Gallina.
5: Se caga.
0: A veces pasa. Nacional lo dio vuelta en 5 minutos, perdiendo 2-0. Le ganó a Defensor 3-2.
6: Se la comió Dawson, se la comió Dawson.
0: Se la comió Dawson.
7: ¿Por qué me decís el gol? ¿Por qué me decís el gol?
6: Se la comió Dawson, se la comió.

0: comió Dawson.
1: Se la comió Dawson, se la comió Dawson. ¡Qué maldad!
0: Nacional ganó un partido épico, pero eso no lo convierte en el primero en la tabla anual, ni el primero en el clausura. Lo que sí han demostrado, con un poquito de suerte,
2: con huevos, esos que los envidian los rivales,
0: que se puede dar vuelta un partido en 5 minutos. Cosa que Peñarol ya sabe eso, ¿no? Peñarol tiene claro que contra Nacional, cuando faltan 4 minutos, se puede dar vuelta un partido, ¿eh?
2: Hablando, ¡gracias, Chino!
0: Hablando de Peñarol, le ganó a Cerro 2-1. Por la séptima fecha del clausura.
1: Irrumpe un Pierre, se la llevó, le quitaron la busca a Bel, rebotó. Lo tiene Jaime, tiró.
0: ¡Gol! Mirá Jaime.
1: ¡Gol! ¡Gol! De Peñarol, el mayordomo.
0: ¿El
1: apareció
0: mayordomo?
1: Jaime. Por el medio rompió un Pierre que le decía que para mí era el que generaba más con sus cosas. Después Abel y Jaime no perdonó. Jaime hace Jaime el gol en el momento justo cuando nos empezábamos a poner nerviosos.
3: Sí, sí.
0: Ganó Nacional, ganó Peñarol.

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0: saber una cosa mejor.
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2: ¡Ay,
0: ya te
2: pucha!
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0: ¿Alguien sabe si Frati sigue hablando en la Rural del Prado o ya terminó? El ministro de Ganadería, Agricultura y Pesca, Alfredo Frati. Tremendo. Realizó un discurso de 34 minutos. Perdón, de 50 minutos.
1: Que me alcance el bisturí.
2: Me aburro mucho.
0: ¿Ustedes se dan cuenta lo que puede llegar a ser un discurso? Esto no hay cosa más chavista que esto. Frati hablando durante 50 minutos.
3: Hay mucho robot.
0: ¿Era Frati o era un robot de Frati?
4: No existe.
0: Lo interesante de todo esto es que, como si fuera un partido de fútbol, el equipo locatario empezó a chiflarle al equipo visitante. Escuchen esto, porque no se escuche el discurso, no se escucha el discurso de Frati.
5: No.
0: Se escuchan más los chiflidos, los silbidos y los abucheos que la expresión del ministro.
6: Estamos bien. En ningún momento se ha dicho. Este es excepcional. Es récord en la historia del país. Hay que decirlo claramente. Y no es por el gobierno de siempre, es por una acumulación de décadas de trabajo acumulado que no ha puesto en un social que hoy, por ejemplo, el Uruguay vende más caro que Australia. Un pan inflado no se dice todos los días.
0: Parece un partido de fútbol cuando salen los jueces.
7: ¡Ay, Dios mío!
0: ¡Es brutal!
6: Hablé de la ganadería porque no todos los sectores están en la misma situación. En ningún momento se ha dicho. Este es excepcional.
0: 50 minutos duró el discurso de Frati y 49 minutos los abucheos.
8: Quiero aclarar que es un error.
0: No, un horror, Frati, un horror. Dejate de joder. Bueno, esto nunca había sucedido en la Rural del Prado, Nunca. Este gobierno está haciendo cosas maravillosas, ¿no? Que antes no hacían. No pasaban.
9: Pobre gobierno.
0: El acto principal de Aru se llenó de abucheo y silbatinas.
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0: Lo que es berreta, es berreta.
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0: Betty, estuve el sábado en la Rural y la gente terminó aplaudiendo para que se fuera antes. Lo aplaudían para que se vaya. El hombre del sombrero en la Rural.
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13: ¿Cómo te sientes?
0: Muy bien, muy bien.
13: ¿Cómo estás?
0: Muy bien, sin comer y sin tomar.
12: ¿Quieres tomar algo?
0: No, estoy bien,
12: ¿Algo mate?

0: 40 minutos van de las 3 de la tarde. Ya está pronta la agenda del Papa en Uruguay.
1: ¡Ay, la pucha!
0: ¿Qué?
2: ¿Qué? 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
0: Es impresionante la agenda del Papa en Uruguay.
3: ¡Viva el Papa! ¡Viva el Papa!
0: Llega.
4: Vamos a tirar unos palitos y comer un asado.
0: El viernes 6.
3: ¡Viva el Papa! ¡Viva el Papa!
0: ¡Asado! Se junta antes de la salida a Paysandú con
5: atención.
0: Obispo, sacerdote, diácono, religioso, religiosas y seminarista.
6: ¿Preparados para la joda?
7: ¡Sí!
0: No me digas que no van a hacer un asado.
4: Vamos a tirar unos palitos y comer una carne tierna.
0: Claro. Antes de irse para Paysandú, aparte se juntan el viernes. A las 19 horas.
1: ¡Hola, pucha!
0: ¿Para qué se juntan? El...

0: ya se va a terminar calentando y se va a terminar.
1: Estamos en el horno.
0: Sí. Sábado 7, se va para Paysandú.
2: ¡Fiesta!
3: ¡Un quilombo!
4: No.
0: ¿En Paysandú? Mm-hmm. Para un momento, a ver.
5: Atención.
0: Sábado 7, 8 y 25 de la mañana sale hacia Paysandú. A las 10, misa en Paysandú.
1: Buenos días, mi vida. No, no, te traje el desayuno a la camita.
0: Van en avión, va.
6: Bueno, esta es la famosa lista entera.
0: Sí. Llega a Paysandú, santa misa a las 10 de la mañana, 12:45, regreso a Montevideo.
4: Sí.
1: Sí.
0: Mirá. Arranca temprano hacia Paysandú, 8 y 25 el sábado.
7: Pluna no vuela más.
0: En Pluna no va. Y a las 7 de la tarde, en el Estadio Centenario.
8: La verdad que venía rápido, bastante rápido.
0: Es brutal esto, dos shows en un día.
9: Número 1.
0: Y el domingo, santa misa en Florida.
3: ¡Ay, la pucha!
0: Y a las 3 de la tarde en el aeropuerto. ¿Sí? Y se
3: ¡ay,
0: va.
3: La pucha! Es algo muy
0: che, tremendo, ¿eh?
2: ¡Ay, no doy más!
0: En un día y medio. Paysandú, Montevideo, Florida.
10: Y se camuflan de varias formas.
0: Muy bien, ¿eh?
2: No.
0: Simón.
2: No.
0: Simón, hoy no es el día. Simón. ¿Vos estás ayunando hoy, Simón?
2: No.
0: Ah, porque no cumpliste bar mitzvah todavía. No cumpliste.
2: No.
0: Ah, ok. ¿Era por eso que venías?
2: No.
0: Ah, pensé que venías a hablar de Yom Kippur, del Día del Perdón. Que
2: no.
0: Que estabas ayunando.
2: No.
0: No cumpliste.
2: No.
0: Ok, perfecto. ¿Escuchaste la noticia? ¿Escuchaste la noticia del Papa? ¿Vas a ir con tu familia al Estadio Centenario?
2: No.
0: ¿Te tengo que preguntar por qué?
3: ¿Por qué?
0: ¿Por qué no vas a ir?
2: Porque mi familia es judío.
0: ¿Judío?

0: Esperemos que el papamóvil no lo maneje Abdala, si no el asado va a ser con papas escrachadas. O con puré. Ah, no. Castillo también chocó. Sí. Peti, hay que hacer una comunicación sobre eso ya.
1: No.
0: Hoy hablamos del día del perdón. Cuando venga podemos, sí.
2: Perdón, cariño.
0: Peti, primero los de un solo Uruguay, ahora la gente de La Rural. El campo saca la cara por todos los uruguayos, dice
3: Vamos
0: Cecilia.
3: Vamos todavía.
0: Sí, como siempre. Uruguayo. ¿Sabés por qué el Papa va y vuelve rápidamente?
4: ¿Por qué?
0: Antes
4: que
0: lo afanen. Labura más que Orsi, dicen al ciento. No. Hablando de Orsi.
5: Atención.
0: Presidente de la República, Yamandú Orsi, está en New York.
2: ¿Se fue hasta allá solito?
0: Bueno, no sé, no me interesa.
3: No.
0: Se reunió con Lula da Silva. Hoy, lunes en New York. A pocas semanas de las elecciones presidenciales de Brasil.
3: Muy bien.
5: Atención.
0: La agenda del presidente Orsi en New York comenzó hoy lunes. Además de la reunión con Lula, participará junto a empresarios de un diálogo y debate sobre la inteligencia artificial. Está ocupado, ¿no? Mañana martes estará presente en una actividad organizada por el Consejo de las Américas.
6: Mañana.
0: Organización que nuclea a empresarios. También tendrá un encuentro con el vicepresidente de Google, Karam Bhatia, mirá. Y con los presidentes de Paraguay, Santiago Peña, y de Bolivia, Rodrigo Paz. En el marco de la Alianza Urupavol. También mantendrá una entrevista con el par de Chile, José Antonio Kast, por el diálogo que impulsa el chileno para combatir al crimen organizado. El jueves 24, cerca del mediodía, participará de la Asamblea General de las Naciones Unidas.
7: ¡Tenemos que hacer algo!
0: Me estoy mordiendo los labios. Me estoy mordiendo los labios.
7: ¿Estás loco?
0: No tenemos eso. Ya lo hicimos una vez.
3: No.
0: No lo tenemos que hacer. No.
3: Sí.
0: No,
2: sí.
0: No.
2: Llama.
0: No. No.
5: Atención.
0: A ver.
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0: Hotel. No, otra vez.
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3: No.
0: Desk.
8: For Ben Rivera,
0: desk.
8: Press 3.
0: Rivera.
8: For Evelyn Toro, press 4.
0: Arturo.
8: For Susan Vasquez, press 5.
0: No, Vázquez.
8: For Johanna Vargas, press 6.
0: Vargas, el Pinocho.
8: For Cristina Demanska, press 7.
0: Cristina Demanska.
8: For Tommy Finfatical, press 8.
0: No.
8: For Sonia Guiderman, press 9.
0: No. Para la 2.
8: To speak with the hotel operator, press 0.
0: No toquen nada, entonces.
8: I'll transfer you now.
0: Ah, me están transfiriendo.
9: Good afternoon, San Carlos Hotel. I'm address the call.
0: Hola, ¿hablas español?
9: Un poquito.
0: Hola, buenas tardes. Quería hablar con la habitación de Yamandú Orsi, por favor.
9: Okay, no hay problema. Solo le voy a decir cuando yo haga el transfer phone call.
0: Sí.
9: Si él no contesta, significa que no está en habitación, ¿ok?
0: Okay, gracias.
9: De nada, con mucho gusto.
0: Muy Please amable.
7: Padre nuestro, ¿estás?
0: No, no, es el día del perdón, es el día del perdón. No tengo perdón de Dios. No me atiendas, llamando no me atiendas. No me atiendas, te pido por favor. Está descansando.
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0: Otra vez todo el...
8: For Evelyn Toro, sí. Press 4.
0: No atendió, no atendió.
8: For Susan Vasquez,
0: no está.
8: Press 5.
0: No está.
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0: no.
8: 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For Christina Demenska,
0: press 7. Demenska.
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0: nuevamente la habitación de Yamandú Orsi.
1: Sí, okay, otra vez, voy a tratar otra vez, ¿ok?
0: Gracias, muy amable.
1: De nada, please hold.
0: Shema Israel. Es el día del perdón.
2: Baruja está donada.
0: No puedo, no puedo
2: no
0: hacer
2: me
0: esto.
2: Hablar,
0: ya tengo que estar ayunando otra vez para mañana.
2: Baruja está
0: donada. No atiendas llamando, te pido, por favor.
3: Thank you for calling the Sam's.
4: Gracias a Dios.
0: Gracias al cielo.
5: Y después
0: está reunido. Sí. Habla.
5: ¿Qué?
0: Pará, ¿quieren intentar más tarde? Capaz que está almorzando. O sea, acá la agenda dice que tiene una reunión junto a empresarios de un diálogo y debate sobre la inteligencia artificial. No debe estar en la habitación. ¿Quieren intentarlo después? Que sea antes que termine el día del perdón, así. O sea, si hay que ayunar una hora más por esta comunicación.
6: Te mereces lo peor.
0: Si hay que ayunar una hora más, ¿cuánto es? ¿Dos horas o dos horas y media? Ay, Dios. Si necesitas una mano, mano ya al 101.9.
7: Lunes.

0: Hoy es lunes. Y si es lunes, es día de...
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0: 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Arranca la primavera, arrancan las vacaciones de septiembre. Ay, los pendejos se me vinieron todos encima.
2: ¡Los odio!
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0: ¿Qué? 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
0: 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Hola Peti, soy Angie, te escucho todas las tardes desde Florida. Tengo mi emprendimiento. Saludos. Ok. Peti, ¿viste que Orsi juega dos puntas? Se reúne con Cast, el presidente chileno, por el plan contra el delito organizado. Y antes se reunió con el jefe de los delincuentes, con Lula. Y hay que estar bien con Dios y con el diablo. Peti, hay que tener cuidado con la visita del Papa, porque toda la policía va a estar dedicada a eso.
4: Cuidado.
0: Los chorros van a estar de fiesta.
4: Es Disney.
0: Peti, ¿podés preguntarle a Tempone si lo recibe la familia en Paysandú? Tempone, el Papa en Paysandú, ¿va a ser recibido por la familia Tempone o por la familia Cabral?
5: Cabral, no, Tempone no.
0: Cabral. ¿Va a dormir en la casa? ¿Una siesta?
5: Hay planes.

0: Peti, ¿cómo están? Yo acá por salir al gimnasio, te cuento que en la barra de Maldonado el viento está fuerte de verdad. Sí, hoy estaba en un semáforo en rojo, en la Rambla, y el auto se movía.
1: ¿Qué?
0: Para los costados, ¿no? Porque golpeaba el viento.
1: Tené cuidado con el tránsito. Ah.
2: La complicaste de mí.
0: Es bárbaro ser judío, te mandás todas las macanas que quieras durante el año y después te pasás un día sin comer y pedís perdón y todo queda sanado. Sí, pero hay que saber hacerlo. Betty, tenés que pedir perdón por poner al frente en el gobierno después de la entrevista de Orsi, dice Rodrigo. Ya pedí perdón en el 2025, por eso, pero igual tienen razón, tengo que pedir estos cinco años. Estos cinco años tengo que pedir perdón.

0: Peti, me gustó Carreño y sus gestos hacia la hinchada. Bueno, está muy bien, está muy bien.
1: No entiendo.
0: Peti, ¿te diste cuenta que el locutor dice septiembre sin P? Dice Carmen. Es cierto, en el Seguí la Frase, el locutor dice septiembre sin P.
2: Arrancan las vacaciones de septiembre y yo necesito vacaciones de...
0: Sí. ¿Podemos pedir que lo grabe de nuevo?
1: Sí.
0: Sí. Horrible.
3: Está despedido.
0: Está despedido. 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
4: Sin más, el futuro irá.
0: Hoy es el día del perdón.
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0: ¡Qué antisemita! Diego Torres. Esta canción es antisemita. Mirá, escuchá.
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0: No permite que un judío siga sus tradiciones. Es horrible.
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0: Bueno, voy a dejar de pedir perdón a las 19:18, que es la hora en que termina el ayuno.

0: acostumbrada.
1: Perdóname.
0: A sentirte rechazada. Ok, perdón, fue sin querer.
2: ¿No sabía que Calamaro era judío? Está cantando Ok, perdón. Ok.

0: pidió tres veces, sorry.
1: Perdóname. No me abandono.
2: Banana.
1: Voy a perder.
0: Mirá, mirá el Banana Pueyrredón si también es.
1: Lunes, no
0: es curioso, Banana Pueyrredón, no.
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0: ¿Sabían que Banana Pueyrredón no sale los días de lluvia?
3: ¿Sabía? Pensa bien lo que vas a decir.
0: Pues se le llena de agua.
1: Alguien que me alcance el bisturí.
0: Un crown raro.
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0: Betty, ¿sos de esos que se azotan? Eso es el Opus Dei, no tiene nada. Eso es el Opus Dei, no tiene nada que ver con el judaísmo.
4: Es de la colectividad.
0: No, no.
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0: Hoy es el día del perdón. Hay que aprender a perdonar.

0: ¿A quién no podrías perdonar nunca?
1: ¿Cómo?
0: ¿De quién todavía estás esperando el perdón?
2: A la mierda.
0: ¿Quién te debería pedir perdón y todavía no ha levantado el teléfono para pedirte perdón? ¿O no ha tocado el timbre para pedirte perdón? ¿Quién debería pedirte perdón en el día del perdón?
3: ¿Estás bien?
0: No, es que tengo hambre, tengo sed. Ya, las fuerzas no son las mismas, porque aparte vengo gritando hace una hora.
4: No probamos una gota de agua.
0: No probamos una gota de agua.
4: Una miga de nada.
0: Una miga de nada, no probamos nada.
4: Ayuno absoluto.
0: Totalmente, ni agua ni comida, nada. Pero después hay cena y hay comida. Para que quede claro, ¿a quién no podrías perdonar nunca? De tu entorno, estamos hablando en tu vida, ¿no? ¿A quién no podrías perdonar nunca? ¿Y el perdón de quién aún esperás? ¿Quién debería pedirte perdón y todavía no lo ha hecho?

0: ¿En cuatro?
1: No.
2: Bueno, ahí, a ver, hoy es el día del perdón, no puedo hablar de ninguna cosa de esas. Nada, cero, cero.
3: Con la boca abierta.
2: No, cero. 2-4-10-101-9. Las tres líneas de comunicación telefónica. Let's go. Al 101-9. Mensaje de texto. Los mensajes al 101-9.

0: Peti, el Frente Amplio no debería pedirnos perdón a todos. No, porque fue adrede todo esto. No, no. Pedir perdón cuando no te nace, pero... Ah. ¡Hola!
1: Hola, Peti.
0: Hola, ¿quién sos?
1: Tomás.
0: ¿Qué? No puedo, no se puede, hoy no se puede. Hoy es el día del perdón, no se puede tomar.
2: Sí, sí.
0: ¿Cómo andás, Tomás?
1: Todo bien, ¿vos?
0: Muy bien. ¿Estás trabajando, Tomás? No.
1: No.
0: ¿Trabajás?
1: Sí, trabajo, sí.
0: ¿En qué trabajás, Tomás?
1: En una barraca de hierros.
0: Muy bien, muy bien. ¿Implica mucho esfuerzo físico?
1: En esta que estoy ahora, no. Esta es más tranquila.
0: Ah, ¿porque tenías otro trabajo en otra barraca?
1: Sí.
0: ¿Te echaron?
1: No, me fui yo.
0: Muy bien, perfecto. Cambió de barraca. Muy bien. Tomás, ¿a quién no podés perdonar jamás?
1: A mi jefe.
0: ¿A tu jefe anterior o a tu jefe actual?
1: No, al de ahora.
0: ¿Al de ahora? ¿Y
1: sí.
0: ¿Por qué no podrías perdonarlo jamás? Debería haber hecho una cosa bastante fea, grosera, quizás
1: sí.
0: Hasta violenta o inhumana.
1: Sí.
0: ¿Qué hizo tu jefe que no podrías perdonarlo jamás?
1: El tipo es judío y yo hoy, como buen samaritano que soy,
0: sí.
1: Me levanto a las 6:30 de la mañana para ir a trabajar.
0: Sí.
1: Y llego a la puerta de mi trabajo y está cerrado.
3: Alguien que me alcance el bisturí.
0: Pero, claro, boludo.
3: Alguien que me alcance el bisturí.
0: Pará, pará. Pero ¿cómo nadie te avisó? ¿O sos de esos que viven en una nube? Y no sabía, ¿tus compañeros fueron?
1: No, no fui ni... Pasa que yo estaba certificado, Peti.
0: Estabas certificado.
4: ¡Infeliz!
0: Y nadie te avisó que hoy no se labura.

0: ¿En serio fuiste a las 6:30 de la mañana?
1: Tengo la foto y todo, que llegué a la puerta y dije, bueno, llegué demasiado temprano. Cuando voy a abrir la puerta y encontré que decía, hoy lunes 21/9 no se trabaja.
0: No,
1: cerrado, no se trabaja,
0: claro. Ey, Yom Kippur es el día del perdón. ¿Estás ayunando vos o estás comiendo?
1: No, sabés los refuerzos de milanesa que me comí ya.
0: No te puedo creer, no me hables de eso. ¿Hay alguien, Tomás, hay alguien en tu vida que debe pedirte perdón y todavía no lo ha hecho?
1: Sí, tengo varias, pero sí, tengo una...
2: Atención.
0: La peor.
1: En especial.
0: La peor. ¿Quién?
1: Y la peor, una de mi abuela.
0: Uy, ¿tu abuela? Pero, tu abuela, pobre señora.
2: Atención.
0: Una mujer mayor de edad, adulta mayor.
1: Sí.
0: ¿Por qué debería pedirte perdón y todavía no lo ha hecho?
1: Me acosó algo muy feo que yo, gracias a Dios, tuve la voluntad y la buena virtud de seguir por el camino que yo había elegido antes de que mi abuela me sometiera a semejante cosa.
0: Sí, uy.
2: Atención.
0: ¿Te acusó de qué?
1: Me acosaba a ser hincha de Nacional.
0: Te acusaba, no te acosaba.
1: Me acosaba.
0: No, una cosa es acosar y otra es acusar. Te acosaba.
1: No.
0: Ella
1: pretendía. Me acosaba para que yo fuera hincha de Nacional.
0: Ah, bien, perfecto. Y no.
1: Sí,
0: no.
1: Y eso es imperdonable, porque yo con 5 años de edad dije Peñarol.
0: Estoy guardándome.
3: Piensa bien lo que vas a decir.
0: No, hoy es el día del perdón, no puedo.
1: Le salieron bien los mandados ayer, ¿eh? ¿Qué? ¿Lo parió?
0: ¿Para cómo los mandados? Pero,
1: sí.
0: ¿No ganó bien Nacional ayer?
1: En 5 minutos han vuelto un partido.
0: Pero si esto ya lo había visto.
1: Dejate de joder.
0: Ya lo había visto. ¿O no lo viste? En 4 minutos.

0: ¡Ay, Dios santo y la Virgen! ¡Hola!
1: Hola, ¿cómo andás, Peti?
0: Muy bien, ¿quién sos?
1: Mauri.
0: ¿Cómo estás, Mauri?
1: Bien, bien, con mis hijos.
0: Bueno, tranqui. Felicitaciones, no sé qué decirte. Porque están de vacaciones.
1: No, ando manejando acá en Montevideo nomás.
0: ¿Andás manejando? ¿Vos estás en pareja? ¿Estás casado con la madre de los hijos?
1: De uno de ellos, el otro, la otra nena tiene 12, de otro matrimonio, pero es como mi hija, la creo yo.
0: Uy, todo un entrevero bárbaro.
1: Totalmente.
0: No, pero está bien, si te dice papá está bien.
1: Totalmente, así es.
0: Y si no te dice también está bien igual.
1: Sí, viste cómo sí. Es.
0: Mauri, ¿a quién no podés perdonar?
1: A mi hermana, Peti, a mi hermana.
0: A tu hermana. ¿Por qué a tu hermana?
1: Porque en el 2023 nos casamos con mi esposa y sí, nos fuimos para Salto de vacaciones y ella estaba en la casa de mi madre, o sea, había pegado a mi madre.
0: Sí.
1: Y fuimos a vacacionar y tuve una discusión con mi hermano. Ella se metió en una discusión ahí que no tenía nada que ver.
0: No.
1: Y me dijo que estaba muerto para ella y bueno, está. A la vez de eso le dijo... Shira a mi hija, la mayor.
0: ¡No!
1: Shira, o sea, es puta, ¿verdad? Perdón la palabra, pero...
0: Sí, sí.
1: A mi esposa, que no se acuerda ni cuándo van al baño de ella. Bueno, y a raíz de eso, Peti, o sea, fue un...
2: Atención.
1: Algo fuerte que me pegó fuerte por faltarle respeto a mi hija y a mi esposa.
0: Sí. Difícil volver de eso.
1: A mí me podía decir cualquier carajo, ¿no?
0: Claro, claro.
1: Pero a ella, que no se acuerda ni cuándo van al baño, no tenía nada que ver y la metieron ahí en el quilombo.
0: Uy. ¿Y si te llama y te dice, mira, ya pasaron 3 años, me di cuenta del error, te pido perdón, quiero pedirle perdón a tu mujer y a tu hija, a todos?
1: Que le perdone Dios, Peti, yo no la perdono.
3: Llamada, Peti.
1: No tengo el teléfono tampoco de ella.
4: En lo bueno y en lo malo.
0: No, esto es en lo malo y en lo malo.
1: Totalmente, sí. Lo malo y en lo malo, Peti.
0: Mauri, ¿a quién vos tenés que pedirle perdón?
1: Capaz que yo digo que a mis viejos, porque muchas veces he pasado mucho tiempo sin hablar por el tema del laburo, cansancio y todo, y andar con mucho trayecto y pasé mucho tiempo sin comunicación con ellos. O sea, sí tenía comunicación, pero no tenía fluido como tengo ahora.
0: Bueno, por suerte a tiempo.
1: Sí, totalmente, gracias a Dios.
0: ¿Quién debe pedirte perdón y todavía no lo hizo, más allá de tu hermana?
1: Y después creo que nadie, porque me llevo bien con todo.
0: ¿Tu vieja qué dijo de toda esta discusión?
1: No, mi vieja, o sea, en el momento lloraba y se
0: bueno, pero anunció. Con el paso del tiempo, ¿de qué? ¿Se puso del lado de quién?
1: No, vos sabés que, es más...
2: Atención.
1: Ella no se mete en los problemas. Es más, ella hace un tiempo atrás, mi hermana discutió con mi madre y inventó muchas cosas. Ay, también, no se daban, y hace poquito mi hermana le pidió disculpas a mi vieja.
0: Sí.
1: Bueno, mi vieja la perdonó, pero yo mi parte no la perdono.

0: Betty, ¿cómo estás?
1: Muy bien, ¿quién sos?
0: Benicio, hola.
1: ¿Quién?
0: Benicio.
1: ¿Cómo estás, Benicio?
0: Bien, qué lindo día para comer un asado, ¿no?
1: Noche para comer.
2: Sorete.
1: Noche. Porque yo hasta las 19:18. Mirá, son las 16:18.
0: Sí,
1: o sea que me quedan 3 horas. Estoy acá, estoy acá. Benicio, ¿te gusta tu nombre?
0: Me gusta, no. Mi nombre, sí.
1: Es bueno, es bueno. Muy bien. Benicio, es el día del perdón. ¿A sí. quién no podrías perdonar jamás vos?
0: A un ex amigo.
1: ¿Un ex amigo?
0: Sí, hoy en día es un ex amigo.
1: Y sí, algo habrá hecho.
0: Sí.
1: ¿Tan jodido como para no poder perdonarlo jamás?
0: No, porque son valores que no se traicionan.
1: Uy, ya. Ay, ¿a qué pasó, Benicio?
0: Y lo que pasa, él estaba sin trabajo y la mujer trabajaba en un almacén y ganaba 300 pesos al mes. Esto te digo hace 10 años.
1: Hace 10 años vos tenías un amigo.
0: Sí.
1: Que estaba sin trabajo.
0: Exacto.
1: Sí, ¿y?
0: La mujer trabajaba y no les daba. Y ponele, fumaba y yo hasta los puchos le compraba.
1: Bueno. A veces eso.
2: No está bien.
1: A veces eso es un mal. Que uno quiere hacer un bien, pero está haciendo un mal.
0: Está, sí. Pero es un amigo, viste, que es esas cosas amigo. No me di.
1: Exacto. Hasta los cigarros le comprabas, mirá. Es brutal.
0: Y vos sabés que él la pega en un negocio de casa prefabricada.
1: Sí. ¡Upa!
0: Y le empieza a ir bien. Yo seguí siendo su amigo, como siempre, ¿no?
1: Muy bien, muy bien. Pará, sí. En un momento te dijo, dejá de darme más plata porque yo me está yendo muy bien y de a poco voy a ir recompensándote, quiero devolverte todo lo que me diste, ¿o no?
0: No, él nunca me devolvió nada, las cosas siguieron normales, seguimos sí. siendo amigos,
1: sí.
0: A mí me puso muy contento porque le estaba yendo bien, pero sí. tema de plata, sí. nada de por mí.
1: ¿Y?
0: Y bueno, él le empezó a ir bien, y viste, yo siempre digo una cosa, que el que tiene plata no cambia, el que tiene plata se delata, ¿no?
1: El que tiene plata no sí. cambia, ¿a qué te referís?
0: Que la persona por tener plata no cambia. La persona que hace plata.
1: Atención. Ah, bien. Bien.
0: Y
1: la esencia de la persona.
0: Conversando un día me dijo: si no hablas en el mismo idioma empresarial que yo necesito para crecer, no podés ser más mi amigo.
3: ¡Garca!
1: Vos a este le mataste el hambre, perdón que me exprese así, ¿no?
0: Sí.
1: Le mataste el hambre durante mucho tiempo.
0: Exacto. Comíamos juntos, pagaba yo la comida. Fin de semana por medio pagaban ellos, que eran dos.
1: Y al tipo ahora le empezó a ir bien con casas prefabricadas.
0: Sí, señor.
1: ¿Y qué te dijo?
0: Me tira eso. Mirá, si no me hablas en el mismo idioma empresarial que yo necesito para crecer, no puedes ser más mi amigo.
1: ¿Y vos qué hiciste? ¿Le diste un sopapo? ¿Qué pasó?
0: Y me di media vuelta, me vine para mi casa.
1: ¿Y nunca más se hablaron?
0: No, nunca no.
2: ¡Ay, la pucha!
1: Hoy es un buen día, ¿no? Para llamarlo.
0: Que se vaya a lavar el ojete.
1: No entendí bien. Terminaba.
0: Que se vaya a lavar el ojete.
1: Pará, Benicio.
0: Sí.
1: ¿Y quién debe pedirte perdón y todavía no lo hizo? Más allá de este sujeto.
0: No, de otra cosa no. Yo tendría que pedirle perdón a mi hermana.
1: ¿A tu hermana?
0: Sí.
1: Muy bien, está muy bien que uno reflexione y entienda que en la vida hay que pedir perdón y más tratándose de una hermana.
0: Sí, exactamente.
1: ¿Por qué le tenés que pedir perdón a tu hermana?
0: Porque me dijo, no te metas con esa muchacha que no es buena gente, no le hice caso y a los 6 meses la tuve que sacar con la policía de mi casa.
3: ¡Ay, Dios mío!
1: ¿Cómo hay que escuchar todo, ¿Cómo hay que escuchar todo? ¿Tu hermana te dijo eso?
0: Exactamente.
1: ¿Pero tu hermana te dijo eso cuando la conoció o con el paso del tiempo?
0: Con el paso del tiempo.
1: ¿Con el paso del tiempo? ¿Después de cuánto tiempo te dijo eso tu hermana? Después de
0: a
1: dos,
0: los 3 meses.
1: ¿Tres
0: cuando
1: meses?
0: Ya no me venía a visitar más ni a mi casa, ni mi familia, ni nadie.
1: ¿Tu hermana? No te
0: mi
1: iba a
0: visitar.
1: No, bien.
0: No, ni mi familia. Nadie. En un círculo donde quedamos ella y yo nada más.
1: ¿Vos decís que Esto no es la primera vez que pasa.
4: Atención.
1: No es la primera vez que lo escuchamos. Esto no. pasa seguido. Hay mujeres, que te alejan de la familia.
0: Sí, ¿sabes cómo se llama?
1: ¿Cómo se llama?
0: Se llama violencia doméstica. Porque te llegan a pegar, te llegan a insultar, la culpa la tenés vos siempre. Y la violencia doméstica va tanto para la mujer como para el hombre. Yo sé que hay más casos de mujeres.
1: Sí, claro.
0: El caso del hombre a veces no se ve tampoco.
1: Es cierto. Yo lo viví. ¿Y por qué razón tu hermana te dijo no te enganches con esta que no es trigo limpio, que no es buena mina?
0: Porque empezó a averiguar y empezó a saltar todo, y cuando pasaron 6 meses tuve que hablar con un amigo mío que es abogado y ahí saltó toda la pelota.
4: ¡Hola, pucha!
1: Pará, ¿y no volviste a hablar con tu hermana?
0: Sí, con mi hermana sí, se arregló todo.
1: Con tu hermana se arregló todo y con tu familia también.
0: Sí, está todo.
1: ¿Y le dijiste que tenías razón?
0: Sí, le dije a ella que tenía razón y a toda mi familia le pedí perdón.
1: Ah, o sea que ya le pediste perdón, no es necesario llamarlos.
5: Sí. No.
0: No.
1: Ya le pediste perdón a toda tu familia.
0: Sí.
1: ¿Te deshiciste? ¿Cuánto tiempo te duró este matrimonio o esta pareja?
0: Esta muchacha 6 meses conviviendo.
6: 6 meses.
1: ¿Llegaron a convivir?
0: Sí, convivimos 6 meses.
4: ¡Hola, pucha!
1: ¿Y durante esos 6 meses te maltrató?
0: Me golpeó, me maltrató psicológicamente, que es peor que el golpe.
1: ¿Y te alejó de tu familia?
0: Me alejó de mi familia y de mis amigos, que era el círculo donde eran ella y yo nada más.
1: ¿Cómo hay ese tipo de mujeres? Es increíble.
0: Por eso siempre hay que escuchar las dos campanas, ojo.
1: Sí, sí. O las tres, o cuatro.
0: O las tres, exactamente.
1: Mauri, ¿hijos no tenés?
0: No tengo. Benicio me llamo.
1: Ah, perdón, Benicio. Hijos no tenés, por suerte, ¿no?
0: No, gracias a Dios, no.
1: No, porque en ese momento quizás hubiera también golpeado, entre comillas, ¿no? No físicamente.
0: No, ¿sabes lo que sufre un hijo?
1: Por eso, uno, claro, por eso.
0: No poder darlo. Claro. Porque también nos toman como rehenes, suele suceder, ¿no?
1: Claro, obvio.
4: Atención.
1: Y tu hermana te aceptó el pedido de perdón, obviamente.
0: Sí, sí, lo aceptó y yo le agradecí un montón.
1: ¿Le dijiste cómo no te hice caso antes?
0: Y bueno, esas cosas hay que vivirlas para aprender.
1: Muy bien. Benicio, pará, ¿y estás saliendo con alguien ahora?
0: No, ahora no. Hace mucho tiempo estoy solo.
1: ¿Y cuando empieces a salir con alguien, qué es lo primero que vas a hacer?
0: Y le voy a pedir un psicotécnico, un análisis de sangre, un análisis de orina y todo lo que...
1: ¿Y presentásela a tu hermana?
0: Sí, exactamente.
1: Hermana, estoy saliendo con alguien, quiero que la veas.

0: Hola, Peti.
1: Hola, ¿quién sos?
0: María.
1: ¿Cómo estás, María?
0: Todo bien.
1: Es el día del perdón hoy, María.
0: Es el día del perdón.
2: Perdóname.
1: ¿Estás comiendo? ¿Ayunaste o qué?
0: No. Me acosté un rato porque trabajo de noche.
1: No, pero ¿estás comiendo? Hola, ¿comiste?
3: Pucha.
1: No ayunaste.
0: Ya comí.
1: No, pero ¿cómo vas a comer?
3: No.
1: No te van a perdonar. ¿De qué te parás? ¿De qué te reís, María? No te perdona nada.
0: A mí que me falte cualquier cosa menos la comida, Peti.
1: Claro, claro. Si querés, no tengo sexo durante un año, pero la comida no me la saques.
0: Sí, exactamente.
1: Es más, hace un año que no tenés sexo.
0: Sí, hace un tiempito.
1: No, pará.
4: ¡Ay, Dios mío!
5: ¡Es una pesadilla!
1: Si te vas a expresar, expresate bien, no es tiempito.
0: ¿Cuánto hace que no haces el amor? Soy viuda, Peti.
1: ¿Y qué tiene que ver?
0: Y bueno,
1: está bien. Una es viuda o uno es viudo. Lleva un proceso, el duelo.
4: ¿Cuándo?
1: Pero después uno se da cuenta que la vida hay que seguirla, hay que seguir viviéndola.
3: Sí.
1: Con el recuerdo, con el respeto, sí. Pero después te aparece un hombre. ¿No se te cruzó ninguno todavía, María?
0: Sí, quedé viuda en el 2011. Mi luto duró como 5 o 6 años, porque mis hijos, quedé viuda con un hijo de un año y medio y otra de 6. Después los otros dos mayores ya eran adultos.
1: Uh-huh.
0: Y bueno, en ese momento la verdad que fue algo muy feo.
1: Claro,
0: pero después conocí a alguien. Opa. Y salió un tiempo que nos veíamos solamente un día en los fines de semana y bueno, está.
1: ¿Por qué te veía solo los fines de semana? ¿Estaba casado?
0: Porque él era
1: casado.
0: Viajero y bueno, y para,
1: te metió
0: y para
1: el
0: salir con alguien, tiene que tener su casa, tiene que tener su trabajo,
1: no te vas a meter con alguien que tenés que mantener.
0: No.
1: María, ¿querés que te consigamos a alguien?
0: Sí, por favor.
1: ¿En serio?
0: No salgo, Peti, entonces no tengo la oportunidad de conocer a nadie.
1: Claro, no tenés redes sociales tampoco.
3: ¿Cuántos años tenés?
0: Sí, tengo.
1: ¿Tenés Tinder?
6: Atención.
0: No. Estaba en una aplicación, pero me fui muy aburrido.
1: ¿En qué aplicación estabas?
0: En la del corazón de Facebook, no sé cómo se llama. Parejas.
1: Pareja. Facebook pareja. Mm. Sí. Y no enganchaste con nadie, María.
0: No, eso de entrar y hola, ¿qué tal? ¿Cómo estás? Contar tu vida, no.
1: María, me parece que vos sos de las personas que dice, conseguime a alguien y va a estar bien, ¿no? ¿Vos crees que te consiga?
0: No.
1: Yo sé que vos sos selectiva, intuyo eso. Pero no te vamos a presentar a nadie. Pero dentro de la audiencia, imagínate a alguien. ¿Estás buscando un tipo de qué edades?
0: Y yo tengo 59, Peti.
1: Epa. ¿Estás hablando con alguien? ¿Estás hablando con alguien que podría ser tu pareja, María?
0: del 67, Peti.
1: Y yo soy del 68.
0: Mira.
1: Ustedes saben que yo por la audiencia me desvivo.
3: Yom Kippur.
1: Me sacrifico si es para terminar con una sequía. Si es para terminar con una sequía y es un día. O sea, la audiencia está primero. O sea, no tengo problema. María.
0: Escuché hace poco de estabas tratando de conseguirle a la muchacha que tenía un hijo.
1: ¿Y le conseguimos?
0: ¿Le conseguí? Sí.
1: Sí. Vos, María, querés un sexagenario. Un tipo...
0: entre 55 a 65.
1: Ok. Alguien que te dé estabilidad, dé amor, que te dé equilibrio.
0: No, eso,
1: que
0: sí.
1: Que te dé felicidad, que te dé momentos de risas.
3: La punta.
0: Exactamente.
1: Que te dé...
7: El pitulín.
1: También, que te dé todo.
0: también.
1: ¿No te compraste?
0: Estoy vigente todavía, Peti, estoy vigente.
1: ¿En serio? Muy bien. Me gusta cuando la mujer dice, estoy vigente, Me gusta, muy bien,
2: Un juguete.
1: ¿Estás vigente, María?
2: Un juguete.
1: ¿Juguete? ¿Juguete? No.
0: No, por ahí no.
1: Pará.
0: No
1: me agrada
4: mucho. Cuando la mano empieza a ir sola.
1: ¿No compraste ningún juguete todavía?
0: No. Un día probé, no. Dámelo natural.
1: Pará. ¿Cómo se prueba algo si nunca compraste nada? ¿Te lo prestó alguien? No se
0: prestan. Claro.
1: No se prestan esas cosas.
0: No se presta. Yo lo hice con una persona que estaba.
1: Que vino con una valija.
0: No, la que estaba saliendo conmigo trajo accesorios que la verdad que no.
1: No, sacame eso.
0: Quedo como.
1: Atención. Con el
0: don. Fría como un revoque. como un ladrillo.
1: Bueno.
0: Como un bloque. No.
1: María. María, tengo 64 años, casa y trabajo, dice uno acá.
0: ¿Sí?
1: Sí. Tengo.
0: No, yo tengo casa, no estoy buscando casa. Estoy buscando a alguien que sea.
1: No importa.
0: Que tenga buen humor, que no traiga una mochila, que esté predispuesto a salir, a compartir, a, ¿no?
1: Sí, bueno.
0: Yo tengo casa.
1: Está bien, pero si uno pone atención. Tengo casa y trabajo, no es para ofrecerte la casa, es para decirte, soy un tipo prolijo.
0: Exactamente.
1: Tengo un hogar, tengo trabajo. Sí.
0: Bien.
1: ¿Quieren llamar?
0: ¿Cómo?
1: ¿Tenemos dos?
0: Tengo que cortar enseguida porque estoy esperando que me traigan un ropero que compré y me dijeron que están en la zona.
1: Tenés que salir del ropero, María.
0: Sí.
1: Pará, vamos a hacer así entonces. Vamos a juntar a estos dos y la llamamos luego de la pausa. Pero ahora vamos a hacer esta comunicación.

0: A mis dos hijos mayores.
1: No, no, qué quilombo. ¿Para qué hacemos este tipo de cosas? Que después la gente sale diciendo cualquier cosa que es para sufrir. ¿Tus dos hijos mayores?
0: Sí, algo muy triste, Peti. La verdad que venía mi familia todo bien hasta que falleció mi marido. Vivíamos en Argentina, viví 26 años acá.
1: Sí.
0: Me fui en el 84 y volví en el 2011, cuando él falleció, porque acá teníamos mi casa, yo en el Pinar. Y veníamos en el verano, este que el otro, y mi hija mayor ya vivía acá. Entonces me vine con mis dos hijos.
1: Sí.
0: Chicos. El error mío fue decirle a mi hija que viniera a vivir acá.
1: Que viniera.
0: Y ahí empezaron todos los problemas. Y hace poco vino mi hijo de Argentina, también con una mujer y su hija.
1: Ay, ay, ay.
0: Y bueno, y creen tener, ser dueños, en el sentido no pagan ni la contribución ni nada.
1: Uy, Dios.
0: Y bueno, no, cosas muy, muy, muy feas. Lo feo de mi hija es que yo crié prácticamente a los dos chiquitos, y mientras ella trabajaba, muy trabajadora, lo que lo tiene de... Ella tiene muy trabajadora, se separa y trae a otra persona. Ay. Los hijos los fines de semana, cuando se iban con el padre, trae a otra persona.
1: Ay,
0: que se quería instalar acá. Y entonces empezaron los problemas. Mientras mi hija trabajaba los domingos, él acostado acá mirando la tele.
1: Un intruso, digamos.
0: Exactamente. Entonces le dije, si te quiere tanto, que te alquile algo y te lleve. Pero acá sí, no.
1: Claro, o sea, es increíble.
0: Acá no.
1: Es brutal cuando se vino a instalar.
0: Es mi casa porque nosotros tenemos la parte de mi padre. No, no es tu casa porque, bueno, hiciste un baño, porque después todo se te dio la casa hecha. Hiciste un baño.
1: Ay, Dios.
0: No, la verdad que no. ¿Con qué lo sacas después, Peti? Un vivo que después exactamente se fue, que nadie la echó, se fue. La dejó tirada. Y ella volvió con el padre de sus hijos, ¿no?
1: Y pensar que la pariste.
2: ¡Ay, la pucha!
0: No, exactamente. Lo que más me duele es eso, Petito. Mamá murió cuando éramos todos muy chicos, 7 hermanos. Me crié con mi abuelo. Entonces, cuando formé mi familia, era todo para... Igual que mi marido. Éramos todo para la casa, para la familia. Ay. Le dimos 1000 veces más de lo que nosotros tuvimos. Escucharla, las cosas, barbaridades que me decía, yo digo, está desconocida, ¿no? Y después elegir mal a los maridos, a las nueras, porque vienen con otra crianza, y le dan el poder a esas personas de insultarte con ellos adelante, ¿no? Para un poquito mi madre, ¿no? Lo más triste fue eso, Peti.
1: ¿Y a quién le debes de pedir perdón, vos?
0: A mi marido.
1: ¿Al difunto?
0: A mi marido, porque mi marido siempre decía...
1: Hay que escuchar la frase.
0: Mi marido, los hijos se tenían que ganar las cosas. Yo era siempre de dar, porque como no tuve, daba. Y ella siempre decía, le tenés que enseñar a ganársela.
2: ¡Ay, pucha!
0: Y él siempre decía eso, y la verdad que... Bueno, le pido perdón, porque hablo con él.
3: ¡Ay, Dios mío!
1: Tremendo, ¿eh? Pará. ¿Qué razón que tiene, que tenía el difunto?
2: Atención.
1: Los hijos se tienen que ganar las cosas. Bueno, en realidad todos se tienen que ganar las cosas. Hijo, y todo, todo, ¿no?
2: Pucha.
1: Hay que dar con... Peti, tengo 63, soy jubilado, alegre, vivo solo. Me gustaría conocer a María, mi nombre es José Luis. Soy armador de muebles, que me llame. No sé si es para levantarla o por el ropero. ¡Hola!
4: Hola, Peti.
1: Hola, ¿quién sos?
4: Ponele Esteban.
1: Esteban, ¿cómo te va?
4: Bien, por ahora, bien, de bien.
1: Jatimato va.
5: ¿Cómo?
4: ¿Qué?
1: Jatimato va.
3: ¿Qué dijiste?
4: Pavo también.
1: Es la frase que se dice cuando termina el día del perdón.
4: Ah, bien, está.
1: Bueno, ¿cómo estás, Esteban?
4: Bien, por suerte.
1: ¿Estás ayunando, no?
4: Sí, tremendo ayuno me mandé.
1: ¿Con qué ayunaste?
4: ayuné con milanesa, puré y después pollo.
1: Ah, puta madre. No puedo más. Este es el horario en, este es el horario donde si pasás esto está bien.
5: Ya viene.
1: Ya viene, ya viene. Esteban, ya que es el día del perdón, ¿a quién no podés perdonar jamás?
4: A mi vieja.
1: Ay, pero ¿qué le pasa a la gente que no? A los hijos, a la vieja, al padre, al difunto, al Espíritu Santo. Amén. ¿Qué pasó con tu vieja ahora?
4: Y nada, Peti, te cuento algo breve. Me fui a los 18 años a mi casa.
1: ¿A qué hora? Digo, ¿a qué edad? ¿A los 18?
4: A los 18.
1: Sí.
4: Actualmente tengo 32. Sí. Y yo que se me fui con una mano atrás y otra adelante.
1: ¿Pero te fuiste porque te quisiste ir o porque tu madre te sacó la roja?
4: Un poco de las dos.
1: Ok. ¿Tenés hermanos?
4: Sí, tengo hermanos.
1: ¿Ellos se quedaron en casa con mamá?
4: Sí, hasta lo, uno hasta los 26 y la otra sigue ahí en la vuelta. Tiene como 27.
1: ¿Por qué vos te fuiste y tus hermanos se quedaron?
4: Dicen que un pelo de por ahí sí toma una yunta de bueyes.
1: Que tira más que una yunta de bueyes.
4: Sí.
1: Bien. Entonces te fuiste detrás de los bueyes.
4: Sí, de la que hoy día es mi esposa.
1: ¿Hoy es tu esposa?
5: ¿Qué pasó?
4: Sí, señor.
1: Ah, entonces no salió tan mal.
4: Claro que no, está loco, la mejor decisión que tuve en mi vida.
1: Bien, entonces a los 18 te fuiste de casa, ¿y qué pasó?
4: Y nada, y en el proceso a ella del día 1 le dijeron que era una meretriz, por no decir otra cosa.
1: Le empezaron a hablar mal de tu novia.
4: Sí, claro. Y oye, vamos a lo que es una realidad. Son dos opciones, o te dedicas a la joda o te dedicas a estudiar, ¿no?
1: Sí.
4: Bueno, vos no podés tener promedio en el liceo, haber egresado de sexto con un promedio de 11. ¿Qué hiciste? ¿O estudiaste o jodiste?
1: ¿A dónde querés llegar, Esteban?
4: ¿A qué voy? A que se equivocaron en haberla juzgado antes de haberla conocido.
1: Ah, estás hablando de tu pareja, de tu mujer.
4: Exacto, exacto.
1: Que es una mujer que ha estudiado, que se ha desenvuelto en la vida. ¿Cómo?
4: Se ha seguido formando hasta el día de hoy y el día de hoy le va demasiado bien en lo que estudió.
1: ¿Y vos no te hablás con tu madre?
4: No. Imagínate, tengo un hijo de 8 años y ella me lo despreció cuando él tenía 2.
1: No. Che, pero el día del perdón me parece que hay que hacerlo mundial.
5: Vieja de mierda.
1: ¿Pero por qué hizo eso? ¿Qué pasó?
4: ¿Qué pasa? ¿Ya arrancó todo mal en la relación? Una vez que me echó en cara todo, me dijo que era muerto de hambre, que no tenía nada.
1: Yo ¿tu vieja?
4: Sí, claro.
1: Qué linda manera de presentarse.
4: Vieja víbora.
1: Sí, ¿y?
4: Me agarró y me dijo de todo, ¿no? Me echó en cara las posesiones que ella tenía. Y yo, imagínate, el piojo más chiquito me sacaba a pasear, bailábamos salsa. Estaba en unos momentos bastante críticos. Y vos sabés que la agarré y bueno, ¿qué le voy a hacer? Tratando de mejorar la situación, de la relación y todo. ¿Y saben qué terminó? En que un día, cocinando, hablando con mi viejo, con las manos sucias, hablando con las manos libres, no pude cortar el teléfono. Y mi viejo le agarra y le dice: ah, está hablando con tu hijo. Ah, con el favorito. Bueno, pregunté por tu nieto. Ah, nieta tengo una sola yo. Nieto varón no tengo.
1: ¿Con tu viejo está todo bien?
4: Sí, puedo decir que sí. Hay más o menos los golpes, pero bien.
1: Qué situación rara esa, atención, ¿no? Te llevas bien con tu viejo y con tu vieja no te hablas.
4: No, y vos sabés que la
1: Tu vieja tiene que ayunar, me parece.
4: Que ayunar, ¿está loco? Donde se muerde la lengua se desnuca.
3: ¡Ay, Dios también mío!
1: ¿A quién le tenés que pedir perdón vos, Esteban?
4: ¿Yo pedirle perdón?
6: Atención.
1: Sí. ¡Pah!
4: Es complicado.
6: Jugátela.
4: A mi señora.
1: ¿Por qué a tu señora?
4: Y por las veces que la dejé sola, estando en, recién habiendo parido a mi hijo y yo hinchándole las que te dije para que la vean, lo vean mis padres, y al fin y al cabo mi madre no lo quería.
1: Tenía razón tu mujer.
4: Sí.
6: La radio está siempre encendida.
1: Casi siempre es al revés. Tenía razón mamá.
7: Perdóname.
6: Lo que tengo que hacer.
8: Lo perdonó, señoras y señores.
1: Está perdonada.
9: ¿Me perdonás?
1: Sí, está perdonado, señor.
10: Perdón, me equivoqué.
1: Está perdonada, madre.
6: Que vuelvan a...
1: ¡Pausa!
6: Basta de
1: mentir. Jugamos a la palabra clave, edición Día del Perdón.
11: ¡Clave!
1: Y ayuno tiene 5 letras, pero no es.
6: Lo puede hacer.
1: Jugamos a la palabra clave. Pone clave al 101.7. Clave al 101.7. Jugamos luego de la pausa. 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Hoy.
12: El empujón.
1: El empujón. Si tenés un emprendimiento en Instagram, poné ya la palabra empujón al 101.9 con tu cuenta de Instagram y la cantidad de seguidores. Y al 094-282-802, seguí la frase.
12: Arrancan las vacaciones de septiembre. 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
1: Perdón, ¿qué dijo el locutor?
12: Arrancan las vacaciones de septiembre. Y yo necesito vacaciones de...
1: ¿Pero metió una P?
10: Sí.
13: Sí.
1: ¡Metió una P! 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

0: quién es esta bonita canción.
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0: Son nuestros amigos Los Tipitos.
2: Impresionante.
0: Presentando Voy a ser, vas a estar.
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0: Otro de los temas que nos regala esta banda hermosa.

0: Desnudo es el nombre del disco.
1: Yo sé que volveremos.
0: Pero no son un trío de boludos.
2: No.
0: Son un trío de músicos. Que la rompen girando por toda Argentina. Que se vienen a Colonia.

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0: Al 094-282-802.
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Edición Día del Perdón. Edición Ayuno. 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Dale que jugamos ya, ¿eh?

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0: 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Debe ser porque está cerrado por el día del perdón.
3: Sí.
0: Le pusieron el número, el nombre, el precio cualquiera.
2: El participante número uno.
0: Maravilloso. El participante número uno es el celular que termina en 5, 8, 5.
3: 5, 8, 5.
0: 5, 8, 5.

0: Palabra clave.
1: ¡Qué placer, señor Orlando!
0: ¡Hola! ¿Quién sos?
1: Yo soy Facundo de la ciudad de Mercedes, Soriano.
0: ¡Hola, Facundo!
2: ¿Cómo están por allá?
0: ¿Todo bien?
1: ¡Qué gusto!
0: ¿Cómo te va, Facundo?
1: Todo bien, Petinati. Estamos saliendo en familia, de una vueltita en el auto. Y se me dio por poner a ver si nos tocaba una vez. Y bueno, y a ver si ganamos algo.
0: Facundo, ¿con quién estás en este momento?
1: Y estoy con una bebé que la vas a escuchar llorar de vez en cuando. Estoy con mi hija más grande y mi señora.
0: Muy bien, ¿y tu señora es la madre de tus dos hijos?
1: Exacto, sí. Estamos juntos hace 10 años, yo tenía 16, ella tenía 15. Y bueno, y hoy tengo 26, para cumplir 26 yo, y ella tiene 24.
0: ¿Para cumplir 25?
1: 25, y ya, bueno, casi, ahí ya lo cumplí.
0: ¿Y el año que viene 26? ¿27, 28?
1: Sí, y si podemos cumplir hasta los 30, después volvemos para atrás.
0: O sea que se conocieron a los 15 y a los 16 años.
1: Ella tenía 14 para cumplir 15 y yo había recién cumplido los 16. No, pará.
0: Entonces, Facundo, digamos que ustedes dos están desde la adolescencia.
1: Exacto, sí, sí.
0: Nunca
1: sí, sí.
0: Se separaron.
1: Nunca, jamás.
3: Virgen.
0: O sea que no conocés ninguna otra mujer. Ninguna otra mujer.
1: ¿Qué? Y hasta donde yo sé, no conoce ningún otro hombre.
0: ¿Está bueno eso?
1: La verdad que conozco muy pocas parejas como nosotros y para mí haber encontrado el amor de mi vida, elegirla como la mamá de mis hijos fue lo mejor que me pasó.
0: Muy bien. Eso es una respuesta.
4: Eso es un hombre.
0: Eso es un hombre. Eso es amor.
5: Y hombres así ya no quedan.
0: No, ya no quedan, obvio. Facundo, felicitaciones.
1: Orlando. Bueno, yo ya gané con la familia que tengo, pero quiero ganar un electrodoméstico.
0: Muy bien. Está enamorado. ¿Qué te enamoró de tu mujer en los primeros años adolescentes?
1: ¿Qué me enamoró de mi mujer? Bueno, ella era muy extrovertida, yo trabajaba en la cantina del liceo donde ella iba.
0: Muy bien.
1: Y ahí la conocí. Yo estudiaba en el mismo liceo que trabajaba, pero a turno contrario. Y bueno, y ahí nos empezamos a conocer. Y eres mella muy bonita, la verdad que para mí es la mujer más hermosa.
0: Mira.
1: Y bueno, y de gurises, viste que uno se va conociendo de a poco, pero el sentimiento de querer estar siempre con ella, ahora de grande me hizo dar cuenta que no quiero estar con nadie más. Ahora de grande, digo, hace 10 años que estamos juntos, ¿no? Todos los días ya quería un poquito más.
0: Son románticos. ¿Qué descubriste con el tiempo? ¿Qué descubriste con el tiempo? Algo bueno de ella que no sabías que tenía, obviamente, a los 14, 15, 16, 17, 18 años.
1: Y bueno, con las etapas, viste que uno se va dando cuenta de lo importante que es para la relación, para el día a día de uno, el seguir adelante. Ella me apoya en todo lo que nos hemos propuesto, lo hemos cumplido juntos. Yo estuve en una etapa muy difícil en mi adolescencia, donde justamente con ella la pasé de la mejor manera, su familia me brindó mucho apoyo. Bueno, y ahí uno se va dando cuenta de que si una persona hace todo eso por uno, de verdad vale la pena seguir adelante.
0: Lo que sobre es amor. Sí, yo te voy a decir algo, Facundo. Está muy bien y es muy lindo escucharte.
1: Muchas gracias.
0: Pero no idealices la pareja, no idealices la relación y no idealices a tu mujer.
1: No, idealizarlo no. ¿Qué? Cada uno es como es, ya nos conocemos y podemos seguir mejorando uno para el otro o para sí mismo.
0: Porque el mañana no va a suceder jamás, no va a suceder. Se pueden separar.
1: Ay, Dios mío.
2: Y este, ¿pero de dónde sacaste eso?
0: No, a ver, yo lo que digo, no va a pasar, no va a pasar.
1: Pero el día tenemos planeado de que pase, ¿no?
0: Claro, no, pero atención, el día de mañana te engaña. No va a pasar. No va a pasar. No va a pasar, ni se van a pelear.
3: ¿Y cómo
0: ni
3: sabes?
0: Se van a separar. Y vos ahí vas a quedar hecho una ameba, un desastre, porque vos ponías toda tu fuerza en esta relación, en esta mujer, y está muy bien que así sea. Pero, querido amigo, quiero que sepas que vos también atención, valés mucho.
1: Ella me hace sentir que yo valgo mucho, y eso es lo que a mí me hace seguir adelante por nuestras hijas. Yo no, sinceramente no sabía qué era lo que valía y qué era lo que iba a pasar como hombre cuando yo creciera, y ella me dio un motivo, la familia.
0: Muy bien. Pero además de la familia,
1: es amor, puro amor.
0: Es amor, puro amor, sí, sí. No quiero hablar porque es el día del perdón y no.
3: ¡Esto es por amor!
0: Es por amor, es por amor. Es por amor.
1: La palabra clave, tengo una duda, ¿va a ser relacionada al perdón?
0: Bueno, sí, a todo lo que lleva el día del perdón, el ayuno, los rezos, ¿no? De todo eso. ¿Vos conociste algún judío alguna vez?
1: ¿Algún judío?
0: Sí.
1: No. Acá, ¿viste? Donde yo vivo, yo soy de Mercedes, como te digo, del interior.
0: Sí.
1: Y no he salido de esta ciudad y de acá.
0: No hay judío, no hay.
1: Hay gente que te jode, pero no son judíos, ¿no?
0: Pará. Pará. Me parece que este comentario. Ojalá te cague tu mujer. Ojalá te quede solo, hijo de puta, y un judío te vea arrastrar y te agarre de la mano y te saque del fango.
1: No estoy ni ahí con la religión, no tengo ni idea de lo que es.
0: Mierda que sos. Carajo, mierda, dijo Mirta Legrand una vez. Sí.
1: Se calentó para el carajo.
0: Y una de tus hijas se va a noviar con un Moise.
1: Bueno, cómo no. Okay. Lo recibimos, bienvenido sea. Claro,
0: okay. Facundo, hoy es el día del perdón, el día más sagrado del judaísmo.
1: Bien, felicidades para todos los judíos.
0: Muy bien, muchas gracias.
6: Descóllalo.
0: ¿Querés hacer alguna pregunta sobre la religión judía? Si puedo desasnarte o puedo respondértela con mucho gusto.
1: Lo que más me interesaría, porque soy una persona que se llena de mucha cultura,
0: sí, muy bien,
1: es saber en qué se basa su...
0: ¿Su qué? ¿Mirá, Dios lo castigó?
1: O sea, no tengo ni...
0: Para, se te entrecortó. ¿En qué se basa? ¿Qué ibas a decir? Mirá, Dios lo castigó.
7: Alguien que me alcance el bisturí.
0: Vieron, pórtense bien, Amén. Pará, ¿qué le pasó a Facundo? ¿Vamos a llamarlo otra vez? A ver.
8: Amén. Pará, ¿qué le pasó a Facundo?
0: Sí, Facundo, ¿qué te pasó? Que se te entrecortó y se te cortó.
1: No, yo estoy bien, pero no sé qué pasó, se cortó, sí.
0: ¿Viste? El señor te castigó.
6: Dios por algo hace las cosas.
0: La pregunta era, porque no la llegamos a escuchar.
1: La pregunta era saber si le rezan a algún dios específico o sus principios básicos de qué se basa la religión.
0: Bien, muy bien.
1: Así capaz que todo el que no sepa lo que es el judaísmo se puede sacar la misma duda que yo.
0: Muy bien, perfecto, es una muy buena pregunta. La religión judía le reza al mismo Dios que la religión cristiana, católica.
1: Ajá.
0: Porque el Dios...
3: El barba.
0: Claro, el barba. Porque el Dios de los judíos es el mismo Dios para los cristianos, para los católicos.
1: Ahí estoy.
0: La única diferencia es que la religión judía no cree que Jesús es el Hijo de Dios.
1: No.
0: Esa no es la única diferencia, es la gran diferencia. Nosotros creemos que Jesús es un judío más. ¿De qué religión era Jesús?
1: de la religión que era Jesús, no, tampoco estoy empapado en esa religión.
3: Era judío.
0: ¿Era judío?
1: Era sí, judío, sí. Claro.
0: Era judío, dijo. Claro. Y no tenía en mente crear otra religión el tipo. El tipo no tenía idea, vamos a reinventar una religión. Después salió.
1: Ahí estábamos hablando, ¿no?, de las ideologías, ¿no? Pero ya nos vamos al carajo conversando.
0: No, pero me gusta, me interesa. Adelante, amigo. Pero lo bueno es que ya sabés que le rezamos a el Dios...
1: A Jesucristo.
0: No, Jesucristo. No.
1: Le rezo para mí.
0: Le rezamos a Dios. Dios es Dios. Es único, uno y uno solo.
1: No tiene un padre que era el que lo está mirando de las nubes, que después lo hizo resucitar y todo eso, como dicen otras religiones.
0: Exactamente.
1: El que está sentado a la derecha, el que está sentado a la izquierda y
0: no.
1: Todo.
0: Sí. Para nosotros hay un banco solo.
1: Sí, y está él.
0: Es el discount. No, hay un banco solo y es el señor Dios.
9: Banco de suplentes.
0: Eso. Es Dios. No tiene hijos, no tiene nadie.
1: No.
0: Dios es Dios.
10: Atención.
0: Dios.
11: La palabra
0: bien.
11: Clave.
0: Vamos a la palabra.
1: A lo que vinimos, a lo que yo vine fue a esto.
0: Sí. ¿Cómo?
1: A lo que yo vine fue a esto.
0: Ah, a jugar a la palabra clave.
1: Y en realidad no conocerte y esto la verdad es muy, muy lindo.
0: Okay.
1: Tener este tipo de charla con usted.
0: ¿Cuándo venís a Montevideo? Estás invitado a la radio, Facundo.
1: Bueno, muchas gracias. A partir de algún día sí voy.
0: Ok. Facundo, tenés 6 chances, 4 minutos.
12: ¡Corre el tiempo, Peti!
1: Vamos con la letra A.
0: No.
1: Algo con 5 letras.
0: Mi amor. Me tenés que tirar una palabra de 5 letras. Una palabra.
12: Era corto.
0: Una palabra, no las letras. Una palabra. ¿Vos sabías, sabés lo que significa la circuncisión, Facundo?
1: Sí, no es el soldado sin casco, ¿no?
0: Ok, estamos jugando a la palabra clave. Palabra de 5 letras. ¿Cómo me gusta hablar de judaísmo, de religiones con la gente? Dale, hermano.
1: Letra, dale.
0: Estoy ayunando, Facundo.
1: Circuncisión, algo.
0: No, la circuncisión no tiene nada que ver, olvídate.
1: No. Ya me estás cagando porque me diste una pista falsa.
0: No te tiré. Hasta ahora no te tiré pistas.
12: ¿Qué?
4: No.
0: Facundo, dale, por favor.
1: Pero es que no me sale nada.
0: Mucho amor con tu mujer, pero no te sale una palabra de 5 letras.
4: No.
1: Siempre bien para el amor, mal para el juego.
13: No me salen las palabras.
0: Te chupó el cerebro. O sea, te anuló. Es lo que pasa con el amor a veces. Te anula.
1: ¿La plata tiene algo que ver?
0: ¿Plata? ¿Y qué tiene que ver
10: atención.
0: La plata?
1: No sé, pero es una de 5 letras, capaz que encontramos ahí.
0: ¿Pero qué
1: una
0: tiene?
1: Letra correcta.
0: ¿Pero qué tiene que ver con la religión judía la plata?
1: No sé, la verdad que no tengo ni idea. Todas las religiones tienen su culto, uno pone, otro no pone.
0: ¡Plata! ¡Facundo! ¡Mirá qué tujes tuviste! ¿Sabés qué quiere decir tujes?
1: Sí, eso sí.
0: Bueno, tujes sí. Es en yiddish, que es el hebreo antiguo que quiere decir
12: 2 minutos.
0: Culo. Bueno, Facundo. La P. La sí. P Pim. Está bien puesta.
1: Pim.
0: La L no está.
12: No.
0: La primera A está mal puesta. La T no va.
12: No.
0: Y la última A
1: Pim.
0: Está bien puesta. Mirá, Facundo, metiste 3 letras.
1: Tres, pero una mal puesta.
0: Dos bien puestas atención. Y una mal puesta. Te toca palabra de 5 letras, dale. No puedo más.
1: Bien puesta.
0: No estoy
1: ¿piensa?
0: Comiendo, no estoy tomando. Estoy ayunando. Me hace ruido.
12: Tengo hambre.
1: Tengo hambre.
0: Me hace ruido. No puedo más. Sí. Facundo, dale, mi viejo. Pará, ¿a qué te dedicas vos, Facundo?
1: Yo soy policía.
0: ¡Hola, pucha!
1: Un minuto.
0: Facundo, un saludo para todos los policías. Facundo, te queda. Dale. Facundo, empieza con P y termina con A. Y hay una A mal puesta.
1: Palma.
0: ¿Cómo?
1: Palma.
0: Palma. Bueno, ahora tenés la P bien puesta. Bing. La A bien Bing. Puesta. La otra A bien puesta. Bing. Pero no tiene ni L ni M.
1: No. Quedan 30 segundos.
0: Y te quedan 30 segundos. Y te quedan 30 segundos. Facundo, ya sabes cómo empieza, sabes cómo termina.
12: Tengo hambre.
0: Tengo hambre. Tengo hambre.
12: Tengo hambre.
0: Me hace ruido. No puedo más.
4: 10.
0: Quiero comer. Bien. Quiero tomar.
4: 8.
1: No, plata.
3: 7.
1: Ah, no, no,
3: tome. 6.
1: No sé.
12: 5.
3: 4. 3. 2.
1: La perdí. La perdí, la perdí.
0: ¿Pero qué, en qué ganaste?
1: No, y en conocerte, en estar al aire, la verdad fue un placer. Que me conozcas un poquito también y suerte para el próximo.

0: Hola.
1: Hola.
0: Palabra clave, palabra clave.
1: Palabra clave, palabra clave.
0: ¿Qué haces, Peti? ¿Todo bien?
2: ¿Quién es el boludo que habla?
1: ¿Quién es el boludo? No, ¿cómo le voy a preguntar eso?
3: Boludo.
1: Hola, ¿quién sos?
0: Facundo.
1: ¿Otro más?
3: ¿Cómo?
1: ¿O es el mismo? Como Drupi. Aparece constantemente.
4: Pero qué increíble.
1: Hola, Facundo, ¿cómo te va?
0: Muy bien, ¿y vos? Feliz día para todos los judíos.
1: Bueno, muchas gracias. No es un día, sí es un día de celebración, claro. Ay, sí. Porque Dios te perdona. ¿Cómo?
0: Un sacrificio, ¿verdad?
1: Es un sacrificio, estoy haciendo el programa sin comer ni tomar.
5: Sí.
1: No puedo más. ¿Cómo?
0: Ya falta poquito.
1: Falta poco y lo hago para que nos perdonen a todos, ¿eh?
2: Mirá, ¿comer chicle?
1: No se puede comer chicle, no se puede. Mirá que yo pido por la audiencia también. Facundo, ¿con quién estás?
0: Con mi primo acá, tomando mate.
1: Ok, no se puede tomar mate, pero no importa, no pasa nada. No tomo mate yo, tomen ustedes. ¿De dónde son?
0: De Durazno, Peti.
1: ¡Durazno! ¿Cómo está el departamento? ¿Bien?
0: Está bien, está lindo, hay solcito hoy.
1: Claro. ¿Qué pasa en el Parque de la Hispanidad donde se hacían los recitales hoy? Antes,
0: y,
1: digo.
0: Y nada, tranquilo nomás, mucho verde.
1: Muy bien.
0: Está bien, cuidadito.
1: Muy bien, perfecto. ¡Facundo! Vamos a jugar a la palabra clave. ¿Escuchaste a tu tocayo?
5: No.
0: Sí.
1: ¿Vos querés hacer alguna pregunta sobre la religión judía?
0: No, prefiero que no.
1: Ok.
0: Ya, quedó todo claro ya.
1: Quedó claro. Facundo, 3, 2, 1.
6: Corre el tiempo, Peti.
0: Pausa.
1: ¿Cómo?
0: Pausa.
1: Muy bien, Facundo.
0: ¿Nos vamos a la pausa?
1: Muy bien, Facundo, no. ¿Por qué? Porque el Día del Perdón es una pausa en todas nuestras actividades. En un día común y normal es una pausa, pero no, porque la P, la A y la A están.
0: Ping, ping, ping.
1: Pero la U y la S
4: no
1: están.
7: Recalculando.
1: ¿Y ahora qué hacemos?
0: Tenía toda la ficha esa.
1: Muy bien.
8: Y se marchó.
1: Estuviste muy bien.
0: Barra con doble R.
1: Barra.
0: Barra.
1: Parra, parra. Olvídate, no hay R.
0: No hay R. No hay R.
1: ¿Cómo?
0: Una pista no.
1: Ya las dije cuando estaba tu otro Facundo. Más no lo puedo decir porque además no estoy comiendo ni tomando. Entonces tengo un agujero. Me hace ruido. ¡Facundo!
0: ¡Panza!
1: ¿Cómo?
0: ¡Panza!
9: Se me pasó el hambre.
1: ¿Qué dijo, señor?
0: ¡Panza!
1: Deletréeme, por favor.
0: P-A-N-S-A. ¡Panza! ¡Panza vacía!
1: Para un momento. Para un momento, porque acá tenemos un problema.
10: Respira hondo, Peti.
1: Estoy viendo si se acepta.
4: Atención.
1: No. Si existe otra, pero no. Tenemos un problema acá, muñeco.
0: ¿Qué pasó? Pará, te la deletreo de vuelta.
1: A ver.
4: Atención.
0: P-A-N-Z-A.
4: ¡Burro!
1: ¿Te fijaste en Google o qué?
0: No, pero.
1: Tu primo se fijó.
4: ¡Burro!
1: Tu primo se
11: Dios
1: fijó.
11: Dios mío, qué poco se puede hacer por la gente.
1: Tu primo se fijó, decime la verdad, no, sí, porque sí. Mentir.
0: No me está dando ni bola, mi primo. Nada bueno. De él.
1: ¿Te diste cuenta la señal que te mandamos?
10: Sí.
0: Claro. Sí. ¿Viste? Pues, está sin tomar ni comer nada.
3: me hace ruido.
0: Tenés la panza vacía.
3: La panza, pero panza ¿con qué va?
0: Teta.
3: Claro.
1: ¡Burro!
3: Capaz que la tuya va con... ¿Cómo, cómo?
0: Que no es changa, no es fácil tu trabajo.
3: No es fácil. ¿Vos a qué,
0: el aire.
3: ¿A qué te dedicas, Facundo?
0: Soy militar.
3: Ok, perfecto.
1: ¡Hola!
0: Le ganamos al policía.
3: Le ganamos al policía, subimos unos escalones. Claro. Escuchá, Facundo, ¿estuviste en otras partes del mundo haciendo misión de paz?
0: No, no he tenido esa oportunidad, pero me gustaría.
3: ¿Te gustaría? Sí. Muy bien. Está muy bien. Bueno, capaz que tu panza era con S, pero no, si es con Z, es la mía.
0: Claro. No, panza con Z.
3: Y es increíble que estoy viendo, mirá como cuando estás ayunando, todo se convierte en comida, porque estoy leyendo la palabra panza y separo en sílabas y es pan.
0: ¿Qué vas a comer ahora? ¿Tenés pensado?
3: Estoy invitado a la casa de unos amigos.
5: Todo.
3: Y me voy a morfar todo, tengo que llevar el postre. No tengo, yo dije que iba a llevar el postre. Pero hay comida, o sea, vamos a comer por todo lo que no comimos ayer, hoy y mañana.
0: ¿Es una ceremonia? O sea,
3: es una mesa que es ceremonia, sí.
0: O sea, bueno, espero que pases bien, entonces.
3: Muchas gracias.
0: De seguro va a pasar bien.
3: Muchas gracias, señor militar, muy amable. Usted es el ganador de la palabra clave porque ha puesto la palabra panza de manera correcta, con Z.
7: Sí.
3: Que es la última letra del abecedario.
4: Atención.
0: Exactamente.
3: ¿Y cuál es la primera letra del abecedario?
4: Atención.
3: ¿Y la primera vocal cuál es?
0: A.
3: Muy bien.
0: Me siento en una de las pruebas PISA, ¿no?
3: ¿Cómo?
0: Me siento en una prueba.
3: La prueba PISA, ¿va con Z o con S? ¿Va con Z o con S la prueba PISA?
0: Bueno, pero pará, vamos a poner algo más un regalo doble, capaz.
3: Pregunto, ¿la prueba PISA va con S o con Z?
0: No quiero.
3: Va con S.
0: La dejo ahí.
3: Va con S.
0: Me hace dudar.
3: La PISA no la puedo nombrar porque te me da hambre.
0: Ah. Bueno, capaz que hay pizza hoy de noche también.
3: ¡Pah, qué rico! ¡Facundo!
4: ¡Atención!
3: ¡Yanatova!
0: ¡Yanatova, Peti!
1: ¡Es el ganador del pequeño electrodoméstico de Enxuta! ¡Y atención! El celular que termina en 221 puso la palabra clave panza a las 17 horas 21 minutos 29 segundos. Luego de la pausa, tenemos el empujón. ¡El empujón! ¡Pará! Y María, que le íbamos a conseguir pareja después del empujón,
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0: resurgimos siempre en los peores.
1: Se viene el empujón.
0: Pienso, no es lo mismo que siento. Acá, señor, todos los tiempos siempre son violentos.
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0: Los instrumentos. ¿Qué es lo que pasa cuando vos se vas? Por la ruta que da los arrabas.
1: Yo ya voté. Falta votar Tempone. Falta votar Jorge Díaz.
2: Esto es la guerra.
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0: Cuando faltan 3 minutos para las 18 horas. He aquí el comienzo del empujón. Y para comenzar con el empujón.
1: ¡Hello!
0: ¡Hola!
1: ¡Yana Toma!
2: ¿Qué hace el enfermito? ¡Hola! Vinieron los Minionsky. Los Minions. ¡Hola! ¿Cómo es? ¿Cómo están, Minions? ¿Todo bien? ¡Yanatova! ¡Yanatova!
1: ¡Shabbat Shalom! No, hoy no es viernes.
0: Hoy es lunes. Y ahora cuando termine el día del perdón se dice Yanatova.

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1: Bueno,
0: la banana, la banana.
2: Potato. Ta, ta, basta, por favor.
0: Salió por la comida, mi balón, mi canochita.

0: ¡Ojo! ¡Ojo!
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0: 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El empujón de hoy es para un emprendimiento que tiene 217 seguidores. 217 seguidores. Es muy prolijo.
1: Muy bonito.
0: Es hecho a mano. Pero es tan prolijo que está espectacular.
2: ¿Es hombre o es mujer?
0: No sé si es hombre o mujer, no me interesa. No sé. Lo que sí me interesa es que veo una foto así y digo, esto está bien pensado, bien hecho.
3: Impresionante.
0: Y realmente, tener solo 217 seguidores es un desprecio.
2: Nada.
0: Tiene 22 publicaciones. Y lo que hace realmente bueno, repito, reitero, es muy bueno. Y muy bien presentada la página. Y además, me sigue.
4: Arroba Pepinati.
0: Tenés 217 seguidores. Atención. Tenés 22 publicaciones.
5: Gracias por el empujón.
0: Lo único que te falta es decir:
6: gracias por el empujón.

0: llama.
1: ¡Ey!
2: ¿Usted está comunicado?
1: ¡No! ¡No!
3: Se llama un poquito más tarde.
1: ¡No!
4: Apretá el verde, ¿viste? Cuando suena.
1: ¡No!
4: Atendé.
5: ¡Afuera!
1: ¡Pará!
6: Se va.
1: No, ¿cómo que se va?
6: Marchó.

0: pelotudo.
1: Pelotuda.
2: ¿Quién está comunicado?
3: ¡No puede ser!
4: ¡Afuera!
3: Pero, ¿mandó o no mandó un mensaje? ¿Mandó
5: ¿Qué tienen en la cabeza?
3: ¿Qué tienen en la cabeza? Ay, ay, ay. Y se queda sin el empujón, ¿eh?
6: Esto es una vergüenza, señoras y señores.
3: Tiene 217 seguidores y me sigue. Y lo que tiene que hacer...
7: Gracias por el empujón.
3: Lo que tenía que hacer lo hizo. Y ahora lo que tiene que hacer es atender el teléfono.
7: Gracias por el empujón.
2: Está comunicado con la...
3: Ah, bueno.
5: ¡Afuera!
3: ¡Última chance! Esta es la última.
8: Pero perdiste.
3: A ver.

0: Decile que se vaya a la mierda.
1: Te quedaste sin empujón, ¿eh? Y era muy bueno.
2: Sí.
1: Muy, sí. Muy bueno.
3: Que pase el que sigue.
1: Tenía 217 seguidores.
4: Está comunicado con...
1: Ahora tiene 217 seguidores.
5: ¡Afuera!
6: Dios mío, qué poco se puede hacer por la gente.
1: Es lo que digo yo, a veces suceden esas cosas. Pero también otra de las cosas que digo es... las cosas pasan por algo. Si no atendiste, perdiste. Y si no atendiste...
7: jodete.
1: Hay alguien que sale ganando. Y como siempre digo, las cosas pasan por algo. Teníamos otro plan A, porque este no es un plan B. Por eso yo les dije que había, que no había unanimidad, porque algunos queríamos ir por el emprendimiento que no sucedió y otros queríamos ir por este emprendimiento que tiene 120 Atención. Seguidores. 120 seguidores. No tiene nada que ver con el otro emprendimiento. Pero si vos mirás este emprendimiento que estamos eligiendo para el empujón, es realmente el mejor que hemos visto en su categoría. ¿Por qué digo esto? Porque hace años...
2: ¿Por qué?
1: Hicimos ya un empujón con un emprendimiento de temáticas similares. Pero si vos mirás este, 10 puntos. Este, 10 puntos. Este, 1000 puntos. Y este, 5000 puntos. ¿Cómo hace tan bien estas cosas? Ah, mirá, estoy viendo algunas cosas que se dedicaba antes a otra cosa. Pero me parece que su fuerte está en la temática que la estamos llamando. 120 seguidores, 59 publicaciones.
8: @petinati1.
1: Y me sigue. ¡Ahí vamos!
9: Gracias por el empujón.
1: Gracias por el empujón. ¡Ahí vamos! 120 seguidores, 59 publicaciones.
10: Gracias por el empujón, Peti.
1: ¡Hola!
10: Gracias, Peti, gracias. La vida esperándote.
1: ¡Hola!
11: ¡Hola, pucha!
10: ¡Hola!
1: ¡Hola! ¿Quién sos?
10: Sandra, Peti.
1: Hola, Sandra, ¿cómo estás?
10: Bien, bien, feliz, súper feliz.
1: ¿Por qué?
10: Porque me llamaste, Peti.
1: ¿Me contás, Sandra?
10: No es poca cosa.
1: ¿Qué sentís en este momento en que Atención. Tenés solamente 120 seguidores y podés tener miles en un minuto?
10: Uf, estoy temblando. Años de mi vida acabo eso, y bueno, y nunca tuve esta oportunidad. Estoy temblando, me tembla hasta la voz.
1: Prepárate, Sandra, porque vas a empezar a temblar cuando te empiecen a seguir.
10: Ay, por cierto, es lo que quiero. Bueno, y que me consuman, ¿no? Que me consuman, que me pidan mucho.
1: ¿Necesitas este empujón?
10: Sí, Peti.
1: ¿Por qué necesitas este empujón?
10: Y bueno, porque de un tiempo acá es como que yo me mentalicé, por algo que me pasó, en que bueno, que era lo que yo tenía que sacar, si ni bien lo hago desde los 10 años, es como que dije, este es mi momento por un problema de salud que tuve en el 2024.
1: ¿Qué tuviste? ¿Querés contar?
10: Un infarto, Peti. Por no escuchar a nadie, bueno, tuve un infarto y eso me llevó a que canalice todo lo que, O sea, todo lo que tenía que dejar.
1: ¿Qué edad tenés, Sandra?
10: 45.
1: ¿Y hace cuánto tuviste este infarto?
10: El primero de mayo del 2024.
1: ¿Y por qué decís por no escuchar a nadie?
10: Y porque, bueno, fumadora. Y todos diciéndome, deja el cigarrillo, o no comas esto, porque esto es malo, qué sé yo. Y bueno, por no escuchar. Tristemente, uno tiene que esperar a que le pase algo para decir, bueno, lo dejé. Algo que yo creía en mi cabecita que no podía dejar, que era el cigarrillo, y que había hecho muchas cosas para dejar, tuvo que pasarme esto para decir, bueno, sí, ahora lo dejo. Me asusté y lo dejo. Algo que yo siempre le digo a todo mundo que hablo, no esperen, porque primero que realmente sí pueden, y segundo que no tienen que esperar a que les pase, bueno, esto, que un infarto complicado, que me salvé de puro milagro, y o porque tuve buenas manos en el camino.
1: ¿Nos contás de ese milagro? ¿Qué sentías? ¿Un dolor en el pecho?
10: Sí, en el brazo. Estuve una semana con un dolor en el brazo izquierdo, y como yo le doy mucho a ese emprendimiento, yo estaba con enfocada en eso.
1: ¿Pensaste que era un dolor del brazo por el trabajo?
10: Sí, un dolor muscular. Y el último día que fui caminando, llegué caminando al hospital, bueno, tenía el dolor en el pecho, y como no estoy tan mal informada, yo sí pensaba que era del corazón, entonces dije, no, vamos al hospital porque esto es otro problema. Y bueno, y llegué y sí, la doctora me dijo que estaba haciendo un infarto, y 2 segundos después me da el infarto ahí mismo.
1: ¿En el hospital?
10: En el hospital.
1: ¿Estabas en Montevideo o dónde estabas?
10: No, estaba de paseo en Buenos Aires.
1: ¿En Buenos Aires de paseo?
10: Sí.
1: ¿Y a qué hospital fuiste?
10: El que está en Pilar, en Panamericana, el Hospital Central.
1: ¡Qué brutal! ¿Y estabas sola?
10: No, estaba con mi familia.
1: Ajá.
10: Y bueno, y ahí fue cuando... bueno, cuando me dijeron todo lo que me había pasado, yo no podía creer, pensé que era una cosa de así nomás. Y bueno, y de ahí en más hasta ahora, todo el tiempo estoy pensando tristemente cuándo me va a pasar de nuevo. Porque las personas que, yo no sé si le pasa a todo el mundo, pero en mi caso que tuve el infarto, que fue algo así de no sé, fue una semana, pero fue algo así de golpe, y silencioso. Para mí es silencioso, por más que haya tenido síntomas, pero en mi caso, trabajo, los síntomas los podés dibujar, o sea, podés creer que es una contractura o esto o lo otro. Yo sí me di cuenta que era el corazón, fue por la falta de aire, porque sentí que me aplastaba en el pecho.
1: Uh-huh.
10: Pero claro, fue ya cuando estaba el final, cuando ya el infarto era seguro sí o sí. Entonces, nada, cuando te pasan cosas así, vos decís, ¿cuándo me va a dar de vuelta? Tengo el dolorcito porque estoy trabajando mucho tiempo, y será de muscular o será por aquello. Y nada, siempre le digo a todo mundo, no esperen, no dejen, o si tienen malos vicios, dejen. Lo peor del mundo es el cigarrillo, pero lo peor. Y nada, y ahora me toca otra vida que, bueno, fuera de eso, mi laburo lo canalicé por ese lado. No podía fumar, no quería la ansiedad, no quería que me, o sea, agarrarlo para otros lados, y dije, tal, lo canalizo con esto. Entonces me enfoqué en el emprendimiento.
1: Qué buena historia, triste historia, pero con un final feliz. Y qué buena historia de canalizar lo que antes te hacía mal por algo que ahora te hace muy bien.
10: Exacto, sí. Eso es lo que yo vi en ese momento. Pues yo decía, ¿qué hago? Y ahora parezco, no sé cómo decirlo, porque hay gente que Mi suegra el otro día la escuchaba que decía que se encontró con fulanita que estaba con el tejido, bueno, perdón, con eso a cuestas, y me acordé mucho de Sandra, que para todos lados, haga o no lo haga, lo llevo sí, ¿sabes por qué? Porque si me da por pensar en algo que no debo, bueno, agarro esto y yo sé que mi mente se libera.
1: Qué brutal lo que contás, Sandra. Te felicitamos, te felicito, y seguramente gracias. La audiencia está absolutamente impactada de esta historia que nos encontramos sin querer, porque como decía antes de llamarte, llamamos a un empujón de hoy y no atendió.
10: Sí, estaba escuchando.
1: Y yo decía, las cosas pasan por algo. Y uh-huh. Nos encontramos con esta historia tuya, que es una historia de vida impactante, ¿no, Sandra? Cuando alguien infarta, después empieza a resetear todas las cosas malas que ha hecho, y lo bueno es, lo importante es poder cambiarlas, ¿no?
10: Sí, eso mismo digo yo. Y también, hoy por hoy, juego mucho con mi hermana. Tengo una hermana melliza y es peor de lo que era yo con el cigarrillo. Yo siempre le estoy diciendo todo el tiempo, no fumes más, deja de fumar. Es horrible esto, es lo otro. Pero bueno, en fin, qué sé yo. Tengo que reconocer que en su momento tampoco fue fácil.
1: Claro.
10: Pero está, es como digo siempre, tenés que ocuparte y no preocuparte.
1: Uh-huh. Tomar la decisión.
10: Sí, tal cual.
1: Bueno, y como sabes, no podés nombrar la cuenta ni tampoco uh-huh. dar alguna señal de lo que haces, pero las fotos de tu emprendimiento muestran que haces esto con pasión, ¿no?
10: Amo, te juro que amo.
1: ¿Desde los 10 años que haces uh-huh. este tipo de cosas?
10: Sí, era la típica alumna que iba a la escuela a joder, a molestar al otro, a molestar al prójimo.
1: Bueno.
10: Y veía a mi maestra que lo hacía. Y ella se dio cuenta que en ese momento, en esos 5 minutos, Sandra estaba tranquila, no molestaba a nadie. Entonces me preguntó, y bueno, y ella fue quien me enseñó.
1: Qué linda historia también esta, Sandra, estás llena de lindas historias. Vos eras una alumna revoltosa, eras la de la clase, la más complicada, o no, pero sí la que estorbaba en clase. Pero claro, viste a la maestra que hacía este tipo de cosas, que hoy es tu emprendimiento, y te enseñó la maestra a los 10 años.
10: A los 10 años, sí. Y ella ya misma me regaló la materia. Dijo, te voy a traer esto. Y bueno, pero si me prometes que te vas a quedar tranquila.
1: Y te regaló sí. todo el material para hacer este tipo de cosas.
10: Sí, Peti, fíjate que tengo 45 años. Antes capaz que conseguir esas cosas no eran tan fáciles.
1: Ahora.
10: Y para mí fue una bendición que me lo regaló. Me atesoré.
1: ¿A la maestra la volviste a encontrar de grande?
10: Sí, cuando empezó el liceo y se agarraba la cabeza, me decía, por favor, te pido, acá no vengas a molestar.
1: Bueno, pero no, lo que quiero decirte es, ¿tuviste la oportunidad de agradecerle esto y de mostrarle sí. que hoy es tu emprendimiento lo que ella como maestra te enseñó a los 10 años?
10: Sí. Totalmente, cuando la encontré en el liceo que me dijo esas palabras, yo la abracé y le dije, no, acá vengo a estudiar, no vengo a hacerle la vida o la guerra a nadie.
1: Claro, pero eso fue en el liceo, ahora tenés 45 años.
10: No la encontré más.
1: Y no, bueno, no la encontré más. Tendrá 50 y largos, pero no más, o 60 y pocos. Mirá.
10: No, ya era una señora muy grande cuando estaba en la escuela.
1: No, yo creo que a nosotros los niños nos parecen inmensamente grandes y después te das cuenta que no eran tan grandes.
10: Bueno, sí, eso es verdad. Uh-huh. Eso es verdad.
1: Sandra, sí, ¿y te acordás? ¿Te acordás cómo se llama la maestra?
10: Delia,
1: la maestra Delia ya deben tener sus 80 años, ¿no? 90,
10: sí, ¿sabes cuántos borradores en la cabeza tengo marcado de...? Si me está escuchando, debe estar muriendo de risa, pero gracias porque estudiábamos.
1: ¿De qué escuela era maestra Delia?
10: De la Escuela Gran Bretaña, ahí, la Escuela 53 de Cerrito de Victoria.
1: Cerrito de la Victoria, Escuela 53, la Escuela uh-huh. Gran Bretaña, la maestra Delia, que fue tu maestra en los años.
10: Pepe, yo qué sé, ya ni 80. Me acuerdo. No, que 80, Pepe, nací en el 81.
1: Naciste en el 80, por eso, 89, 88.
10: Bueno, ¿cómo 90,
1: 91, por ahí.
10: Por ahí.
1: Por ahí.
10: Con él, sí. 10 años tenía, sí, está bien, 91.
1: Y desde los 10 años venís haciendo esto para regalar a tu familia o para vos.
10: Siempre, sí.
1: Para tus amigos.
10: Siempre regalándolo, siempre veía a alguien que, ay, qué divino, qué esto, qué, bueno, tomá, llévalo. Y siempre así, un día dije, ay, no. Me decían, no, vendé, ¿por qué regalás? ¿Vos cuando lo vas a hacer te lo regalan? El material, vos comprás las cosas. Y bueno, y así fue como, empecé con esto. Pero sí lo potencié, como te dije, en el 2024, porque bueno, no podía volver a hacer nada. Ningún vicio, nada malo.
1: Sandra, estamos hablando para la gente que se engancha recién, es que vos eras una gran fumadora y te dio un infarto.
10: Uh-huh.
1: Te salvaste la vida, gracias a Dios.
10: Uh-huh.
1: Y a partir de ese momento, cambiaste el cigarro por este emprendimiento.
10: Sí.
1: ¿No?
10: Sí, exactamente.
1: Y
10: sí,
1: contanos...
10: o era eso o morir, Peti, porque te juro que si ni bien yo tenía claro que eso ya no podía, sinceramente es muy difícil. Hice muchas cosas en el camino, muchísimas. Yo hace, ponele 8 o 9 años, me hice cargo de mi abuelita, que era viejita, y de mi tía con discapacidad, que es una discapacidad muy complicada, parálisis cerebral. Bueno, ella vive hoy por hoy conmigo. Yo me hice curadora de ella también. Tenía un montón de cosas, ¿viste? Estrés, no saber cómo seguir para adelante, porque uno que cría a los hijos, yo tengo mi hija de 21 años, ¿no? Uh-huh. Uno cría a los hijos, los encamina y cree que ya está. Bueno, es mi momento, voy a disfrutar. Y cuando pasó todo esto que pasó con mi abuela, que no podía estar, era muy viejita, no podía estar sola ya viviendo, entonces, venía a vivir conmigo, y también tenía que entender que mi abuela estaba con mi tía, que es discapacitada, entonces eran las dos, y ahí fue que empezó todo, también mi estrés del laburo, atenderlas a ellas. Una persona con parálisis cerebral, que es severo, necesita tus brazos, tus piernas. Gracias a Dios conté con mi familia, que de mi marido, mi hija, que me ayudaron. Pero fue todo un cambio en la vida, en la casa de nosotros, fue un cambio muy grande.
1: Uh-huh.
10: Y tener que estar trabajando, ayudando en eso y también haciendo mis cosas. Yo creo que lo vi siempre como una terapia, el tema de lo que hago.
1: Sandra, la audiencia nos escribe al 101.9... muchas historias similares a las tuyas. También nos cuenta que hoy en Uruguay comienza la Semana del Corazón.
10: Uh-huh. Qué triste eso, Peti, también, ¿sabes? Porque
1: no, pero mira,
10: hace 5 meses que
1: pero,
10: estoy en lista de espera con un cardiólogo. Mira lo que te digo.
1: Para un momento, mira qué lindo esto, que la gente dice, mira lo que estamos haciendo, un empujón donde una mujer cuenta de su infarto el día en que comienza la Semana del Corazón en Uruguay. Desde mañana hasta el 29 de septiembre.
10: Uh-huh.
1: Bien, así que está bueno pasar el mensaje que hay que tener hábitos saludables y prevenir enfermedades, sí, ¿no? Cardiovasculares.
10: Exacto, Peti. Para mucha gente es muy difícil esto también que te voy a decir. Y capaz que para vos, Peti, capaz que para vos, capaz que yo te lo digo y vos me decís, no, yo ni loco. Dejar las harinas es muy difícil,
1: sí,
10: porque es una adicción.
1: Totalmente.
10: Dejar los azúcares, capaz que por ahí es muy rico que vos vas a un lugar y querés tomarte una Coca-Cola bien fría, así, ¿para quién no?
1: Sí, sí.
10: ¿Entendés? Pero el daño que te estás haciendo vos, te voy a decir lo que me dijo un médico. El cuerpo se cuida de joven porque de viejito lo necesita. Y si vos lo traes maltratado, de viejito, tus órganos no van a ser los mismos y no van a rendir lo que necesitan rendir para cuidarte. Y cuando caigas acá, eso fue en allá en Hemodinamia, en Buenos Aires, cuando caigas acá, lamentablemente necesites tu corazón está, va a estar, o tus pulmones o tus riñones van a estar tan maltratados de la vida que les diste que hoy no te van a saber cumplir. Y bueno, y es así. Tristemente no lo entendemos, no lo sabemos. ¿Por qué el deporte? ¿Por qué el ejercicio? Nosotros no lo entendemos hasta que nos pasa algo y el médico te dice, tenés que caminar, tenés que hacer deporte, tenés que... No, pero no me gusta. Bueno, pero tenés que hacerlo. Ahora tenés que hacerlo.
1: Son geniales.
10: Y la gente no lo comprende, no lo entiende. ¿Hasta qué? Hasta que le pasa algo. Muy difícil dejar la harina porque lo vivo en mi casa con mi hija. Mi hija hoy tiene 21 años, es hermosa, pero porque la cuida en su momento, pero hoy es muy difícil decirle, no comas esto. O sea, boludo, te hace mal. Y ella, para ella es bueno, mamá, capaz que a vos porque te dio el infarto, no. Pero la idea es que vos no lo tengas el día de mañana, lo cuides.
1: Sandra, no sé a cuánto va a llegar tu emprendimiento con este empujón, pero la historia de vida que estás contando es tan maravillosa que sentite plena con un mensaje que te voy a leer. Y dice lo siguiente: gracias a Sandra, acabo de sacar número para la clínica antitabaquismo, dice Claudia.
10: Mira, ojalá, y le va a ir muy bien. O sea, tenés que elegir también. Yo siempre digo, seguimos eligiendo y seguimos eligiendo. Son elecciones, Tomás, de lo que querés o lo que no querés. Pero si vos vas por el hecho de que yo fui, pero no me pasó nada. No, mentira, pasa, sí. Pasa. Pasa y mucho. Yo también hice, y funciona mucho, terapia de hipnosis. Y estuve años sin fumar. ¿Sabes por qué agarré cigarrillo, Peti? Y esto se lo voy a decir a la persona que te escribió ahí. Para que no se deje engañar. ¿Sabes por qué agarré cigarrillo nuevamente después? Yo tuve 5 años sin fumar.
1: ¿Y qué pasó?
10: Porque mi cerebro captó el sabor diferente. Un cigarrillo común, yo creo que hasta el día de hoy ni loca lo fumo. Pero agarré un cigarrillo mentolado y para mí fue un cambio. Mi cerebro lo captó diferente y fue agarrar nuevamente el vicio. El día que vos te tengas que proponer dejar algo, no agarres ni porque te lo dibuje diferente. Porque va a ser la misma miércoles. Es así. Como te dije, lo entendí porque me dio un infarto. Me salvé de milagro. Porque el médico me lo dijo de todas las formas posibles. Tu infarto fue complicado. Te moriste. Clínicamente, te moriste. Si vos querés seguir en la vida que llevabas, es tu elección. Y bueno.
1: Te voy a elegir dos, Sandra. Este mensaje dice: yo no esperé. Apenas me vi que venía mal del corazón, paré. Y también mi escape fue, bueno, escuchó que a qué te dedicas.
10: Ajá.
1: Entonces dice, fue el mismo que Sandra. Necesitaba estar sentada y quieta para cuidarme y eso me salvó. Y otro dice, a mí me pasó, 2 meses estuve infartando, bueno, no dos meses, pero bueno, no infartando, pero sí con un infarto, sin saber que era un infarto. Hace 10 días me dio otro. Y ahora estoy empezando una nueva vida. Si habrá que atender al cuerpo.
10: Sí, escuchar. Es verdad. Es verdad. Y científicamente comprobado que lo que hago es terapia. Libera estrés. Porque el estrés tampoco es bueno. La ansiedad es una emoción. Si vos no sabes controlar, es un montón de cosas. Me agarraste en un día pésimo. Porque, bueno, está por otras cosas, pero... también viene, no en mi caso, pero viene por otro lado, pero el tema de la salud mental la tenés que cuidar también. Y estas cosas que a vos te quitan, que en su momento para vos eran ricas, eran buenas, eran, yo qué sé, decir saludables, no sé. Pero digo, costaron. Y esas personas que te están, seguramente dijeron, ahora me tuve que poner las pilas. yo no sé si me alegro por esa persona que tuvo dos infartos y está ahí contándolo, pero yo no sé si, y no quiero ni pensar ni probar si mi corazón va a resistir otro infarto.
1: Estás haciendo todo lo mejor para que puedas tener una buena vida,
10: sí,
1: Sandra.
10: Sí, estoy en el proceso, en el intento, Peti. Claro que sí, pero no, seguro no tengo la misma vida de antes. Por eso digo, también me costó mucho, me costó el trabajo, porque me costó mi trabajo. Yo, fíjate que desde ese día no tuve más negocios, cerré mi negocio. Me costó el trabajo, me costó un montón de cosas. Y lo único, y ahora me enfoqué en mi emprendimiento, y claro, lo mío es no tener que juntar más cosas adentro de mi casa. Por eso dije, esto tiene que, me tiene que dar, esto me tiene que, o sea, de alguna forma me tiene que dar algo, y dejar de juntarlo acá dentro de mi casa, o de regalarlo, porque de verdad mi corazón, aunque esté roto, es grande, y siempre estoy regalando. Te gusta, tomá, llévalo. Y eso que está ahí, que ves en el Insta, no es todo lo que hago. No hay lo que no haga, Peti, porque amo, me encanta lo que es todo esto. Me fascina. Hay algo que escucho y me emociono mucho cuando escucho tu programa, son los empujones. Bueno, lo escucho de comienzo a fin, pero digo, son los empujones. Y sí, y claro, que lloro o con las historias de vida o con todo, pero siempre contenta de que el uruguayo tenga eso de emprender, de salir, de querer salir adelante.
1: Sandra, te voy a leer otro mensaje. Estoy leyendo un mensaje tras otro, pero no quiero cortar este clima. Este dice, qué difícil que es dejar de fumar. Yo dejé el día que entendí que necesitamos voluntad mental y coraje. Nunca se van las ganas, pero uno tiene y debe ser más fuerte que un cigarro. Porque un cigarro es una bala constante.
10: Sí. Eso que dijo es verdad, nunca se van las ganas. Pero es bueno también, sacas cosas positivas. Hoy por hoy paso por hablar de una persona fumadora y yo digo, ay, por Dios. El olor que mi marido siempre me decía, yo tenía miles de protocolos cuando dejaba de fumar, miles de cosas encima, que alcohol en gel, que cremas, que jabones, que, y cada vez que me la acercaba el resultado era el mismo, qué olor a pucho que tenés, y ese olor feo, viste, que hoy lo siento, y lo sentía cuando era fumadora, pero hoy se potencia, pasar por al lado de una persona, sobre todo una mujer, y decir, qué olor al cigarrillo, qué feo. Y así, y este olor tenía yo, que en el pelo, que en la ropa, que es horrible, ¿viste?
1: Sandra.
10: Y no.
1: Sí, Sandra, digo. Tenemos un emprendimiento. Hace muchos años, tu maestra de escuela, viendo lo revoltosa que eras, sí, te enseñó lo que hoy es tu emprendimiento y lo que va a ser el empujón. Es brutal. Que la señora Delia, la maestra Delia, de la escuela 53, cuando tuviste o cuando tenías 10 años, te enseñó esto que hoy pretende ser tu emprendimiento. Porque solamente tenés 120 seguidores. ¿Por qué tan poco? ¿Cuánto hace que empezaste con este emprendimiento?
10: No sé, Peti, cuántos que tengo aquí. No, pero
1: vení al teléfono, por favor.
10: Hace poco, en realidad, no hace mucho. Uh-huh. ¿Ahí me escuchas bien?
1: Sí, ahí te escucho perfecto.
10: Bien. Hace poco, en realidad, no hace mucho. No sé qué hará, creo que desde después de lo del infarto, porque me lo armé. Porque en realidad este tenía bueno, pero otro con si otro nombre, pero digo.
1: ¿Infartaste en el 2024?
10: Sí, un montón.
1: Bueno, y bueno, ¿qué te pasa? ¿Año y medio?
10: Tiempo, exacto. Y tengo nada, ¿viste? No tengo nada de seguidores.
1: Año y medio y 120 seguidores. No, vas a infartar si no logramos. No, o sea, si no logramos llegar a
10: por favor.
1: A 2000, esta mujer infarta de nuevo.
10: Sí, por favor, que a 2000, Peti. Mirá que yo te he visto que, no sé, hay un punto de gente.
1: Sandra,
10: tenés un montón de audiencia.
1: Antes que cuentes a qué te dedicas, quiero decirte que el de los Simpson es espectacular.
10: Sí, se parecen a ti.
1: El de los Simpson es espectacular y solo tiene 6 me gusta. El de la Chilindrina es genial. Y tiene 2 me gusta. El del muñeco de ¿cómo se llama esta película? Libre Soy, Frozen. Es divertido. Olaf. Olaf. ¿Quién habla?
10: Betty, ¿me escuchas, Betty?
1: Habla Petinati. Sí. Sandra.
10: Sí.
1: Escucha, dije Olaf. Olaf, el muñeco de nieve de Frozen.
10: Sí.
1: Tiene 1 me gusta. Un desastre. Esto
10: qué lindo que está.
1: Esto es para infartar.
10: Sí.
1: El Garfiel. 3 me gusta.
10: Parece duro, pobre Garfiel.
1: Sos un desastre.
10: Es hermoso.
1: Sí, es un desastre. Mirá, hoy que se regala flores hoy, amarillas.
10: Sí.
1: Y hiciste una flor amarilla.
10: Sí, acá, y
1: 6 me gusta tiene nada más. Cantinflas.
10: Cantinflas. Estaba esperando que me digas Cantinflas, se parece, ¿viste?
1: 1 me gusta tiene. Sos un desastre. Esta mujer infarta si no la ayudamos. Vuelve con el cigarro a drogarse. Sandra.
10: No, Betty, eso no.
1: ¿Le podés contar a la gente qué haces? Silencio. Contale a la gente qué haces.
10: Bueno, hago todo lo que sea el mundo crochetero, pero bueno, ahora me como que me fortalecí un poco más en lo que son los amigurumis. Pero en sí hago todo lo que es crochet, todo me encanta.
1: Amigurumis.
10: Amigurumis, Peti, hago figuras como, por ejemplo, lo que nombrabas recién, sí, los Simpsons.
1: La Chilindrina está genial, Cantinfla también.
10: La Chilindrina, todo. Sí.
1: ¿Pero con qué se hace? ¿Con
10: sí,
1: con lana?
10: Hilo de algodón. Hilo de algodón, o peruano, como le llaman, pero no, hilo de algodón. Guata siliconada, porque es hecho para relleno. Los bordados son todos hechos a mano, todo lo que son cejas, bigotitos, pestañas, la boca, todo está hecho a mano, todo bordadito. Y lo que me pidan, ¿no? Porque también es eso, a veces te va saliendo cositas nuevas, como las K-pop, que ahí puse una,
1: no,
10: esa que está sentadita
1: no,
10: ahí.
1: ¡No, K-pop, no!
10: Bueno, Betty, pero lo piden y vos lo haces.
1: Está bien, hagamos K-pop entonces.
10: Las esferitas, viste, de Papá Noel, que son para el arbolito. ¿Por qué no son para el arbolito? Aunque no lo hice... O sea, no lo presenté en un arbolito navideño, pero son esferitas que van en el arbolito.
1: Claro, totalmente. El reno. Rudolph.
10: El reno, sí, sí.
1: El Grinch. Muy bien.
10: La abuelita, la mamá Noel, papá Noel.
1: Muy bien.
10: Los cariñositos, Peti, no me dijiste nada. Los cariñositos son de nuestra época, Peti.
1: No es de mi época. Los ositos
10: sí,
1: cariñositos.
10: Sí, son de nuestra época, Peti.
1: Sandra,
10: que son de nuestra
1: tenés
10: época.
1: 120 seguidores. Haces tejido y crochet artesanal, amigurumis. Y haces esto porque infartaste. Y le vamos a traer a Sandra cientos y cientos de seguidores.
10: Por favor, necesito. Pero que todo el mundo vea lo que hago y que todo el mundo se cope y que todo el mundo haga también. ¿Por qué no?
1: Sandra, ¿le podés contar a la gente cuál es tu cuenta de Instagram?
10: Sí, Peti. Mi cuenta de Instagram es tejiendoalas-26.
1: ¿Tejiendo alas? ¿Por qué le pusiste tejiendoalas-26?
10: Porque consideré que a partir de ahí yo iba a tener que... Lo mismo que hacía, tejiendo, armando, Vos empezás de cero y empezás a tejer de cero y vas armando algo y ese algo se proyectó, se formó algo. Uh-huh. Entonces decidí que lo mío iba a ser así, iba a empezar a tejer. Sí. Nuevamente mi no sé si decirlo mi vida, pero sí, literalmente sí, mi vida nueva.
1: Tejiendo. Entonces, alas.
10: Exacto.
1: Tejiendo
10: guión
1: alas.
10: Bajo 26.
1: Guión bajo 26. ¿El 26 te apareció o es por algo?
10: El 26, sí, fue una opción. En realidad siempre le pongo otra cosa, pero bueno, fue una opción.
1: Tejiendo alas, guión bajo 26. Atención. ¿Sabés cuántos seguidores tenés ahora?
10: ¿Cuánto, Peti?
1: 121, porque te acabo de seguir.
10: Gracias, Peti.
1: ¡Ahí vamos! Y en 5 segundos.
10: Ay, que me perdone mi marido. Te
1: 743. Amo, y en 15 segundos. 835. Y en 20 segundos. 900 clavados. Y en 25
10: gracias,
1: segundos.
10: Vamos.
1: 956. Y en 30 segundos, 996. Y en 35 atención segundos, 1011 seguidores. Y esto te sigue creciendo, Sandra.
10: Ojalá, Peti.
1: 1079 seguidores. Sandra, ¿qué sentís?
10: Nada, Peti, estoy súper emocionada porque, bueno, porque sé que esto va a ser trabajo y es lo que yo quiero. Quiero tener la mente ocupada y estar, viste, siempre con... si ni bien amo hacer esto, saber que tengo un propósito, que lo voy a hacer para alguien que quiere... me gusta, viste, me llena también eso.
1: Tenés 1204 seguidores. ¿Podés decir tu cuenta, por favor, Sandra? Que hay gente que no la escuchó.
10: Tejiendo alas guión bajo 26.
1: Tejiendo
10: vamos,
1: alas.
10: Gente, que yo sé que Peti, sé que tenés pero miles y miles de seguidores.
1: ¿Qué querés?
10: No sean machetes, mándenme soli, por favor.
1: Tejiendo alas, guión bajo 26. Sandra.
10: Decime, Peti.
1: ¿Estás ahí, Sandra? Llegaste a 1300.
10: 1300 seguidores. Son 1300 seguidores. Vamos, gente. Peti, decime una cosa, Peti.
1: Sí, mi amor.
10: Me parece que no te están escuchando hoy.
1: ¿Estás provocando a la audiencia en vez de agradecerle?
10: Sí. No, yo soy súper agradecida con la audiencia. Súper agradecida. Yo me pongo feliz, pero ya estoy feliz. Pero sé que tenés una audiencia. Tenés a todo el país y mucho más.
1: Tenés 1400 seguidores. ¿Querés más?
10: Amo, quiero más.
0: Nombre.
1: ¿Cómo viste de tu cuenta?
10: Tejiendo alas, guión bajo 26.
1: Tejiendo alas, guión bajo 26.
3: El empujón.
1: Sandra, ¿estás sola ahora o estás con tu marido?
10: Estoy con mi marido. Estoy con mi marido, con mi tía. Y estoy viendo por la ventana a mi hija, que también está llegando. Y te debe estar escuchando.
1: Qué genial. ¿Querés tener 1500 seguidores?
10: Quiero tener 1500 seguidores, sí.
1: Te faltan 11. Te faltan 9. Te
10: vamos,
1: faltan 2.
10: No, oh, qué lindo, Peti. No, Peti.
1: 1513.
10: Me encanta.
1: ¿Querés 1600? ¿Querés
10: 1600? Sí.
1: ¿Y cuál es tu cuenta de Instagram?
10: Tejiendo alas, guión bajo 26.
1: ¿Sabes cuánto tenés ahora? 1544.
10: Qué lindo, Peti, qué lindo.
1: ¿Querés llegar a 1600?
10: Sí, quiero llegar a 1600.
1: ¿Sabes cuánto te falta?
10: No.
1: Ya te digo, 28.
3: El empujón.
1: ¿Y ahora? 12. ¿Y ahora?
10: Vamos, gente linda, vamos.
1: 4.
4: Atención.
1: ¿Y ahora?
10: Vamos, vamos, vamos.
1: 1604.
10: Vamos, Peti, gracias, Peti, gracias.
1: ¿Querés más?
10: Yo siempre quiero más.
1: Ok. Repetí la cuenta.
10: Tejiendo alas, guión bajo 26, ya casi me olvidaba hasta de la cuenta.
1: ¿Querés llegar a 1700?
10: Quiero.
1: Me,
10: sí.
1: Me estás desafiando porque desafiaste a la audiencia. Y me estás provocando a mí. ¿Sabes cuánto tenés ahora? Te faltan 49 para llegar a 1700.
10: Uy. Nada, viste. Con la audiencia que tenés, no es nada.
1: ¿Y ahora sabes cuánto te falta para llegar a 1700?
10: ¿Cuánto?
1: 34. ¿Y ahora?
4: Atención.
1: 22.
10: Vamos, vamos. No se van a arrepentir.
1: ¿Y ahora? 13.
4: Atención.
1: ¿Y ahora?
4: Atento.
1: 5.
4: Atención.
1: ¿Y ahora? 1700.
10: Vamos, vamos.
1: ¿Querés llegar a 1800?
11: Vamos a estar así, sí, todo. Vamos a estar así todo el programa.
1: Ay, Sandra, déjate de joder. ¡Sandra! Tenía 120 seguidores. Ahora tenés 1726.
10: Me encanta. Gracias, Peti. Gracias, gracias. Es lo más.
11: Vamos todavía.
10: La mejor audiencia del mundo, Peti. La verdad, por lejos. Amo, amo el programa por eso, por todo lo que arrastrás desde el principio hasta, bueno, escucho desde que empezás y te voy a decir cosas que las pasás y las pasás en el programa. Vos no dimensionás lo que haces, a dónde llegás, lo que tocas con tu voz, con tus palabras, no te das una idea. Las cosas que vos podés hacer. Bueno, sí, ¿qué te voy a decir? Claro que lo sabes.
1: Gracias, Sandra. Gracias, que tengas buena salud.
10: Ay, gracias, Peti. Gracias por el empujón. Gracias a vos y bueno, y a todos.
1: Podés parar,
10: podés
1: gritar con el infarto, ¿no? No pasa nada.
10: Sí, claro.
1: Entonces gritalo.
10: Quiero que puedo hacer que vida normal, Peti. Gracias, Peti, gracias por el empujón.
1: Sandra, ¿querés llegar a 1800?
10: Ay, sí, Peti.
1: Repetime la cuenta porque hay gente que no escuchó la cuenta.
10: Tejiendo alas, guión bajo 26.
1: Tejiendo alas, guión bajo 26. ¿Vos te acordás cuántos me gusta tenía Cantinflas?
10: Uno.
1: Ahora tiene 139. ¿Vos te acordás cuántos tenía la Chilindrina? 4. ¿Sabés cuánto tiene ahora? 196. ¿Sabés cuánto tenía los Simpsons? 6. Ahora tiene 190.
10: Me encanta, Peti, gracias.
1: ¿Le agradeciste a la mejor audiencia del mundo?
10: A la mejor audiencia del mundo, la verdad que sí. Audiencia con pinches, porque yo digo, ¿cómo será el día que me toque a mí hablar con el Peti? Bueno, hace muchos años hablé con vos, no me acuerdo, creo que fue una operación retorno, ay, no me acuerdo, pero hace muchos años, y yo digo, ahora cuando con el tema del empujón y qué sé yo más, que yo empecé con esto, yo digo, ¿cómo será hablar con el Peti? Porque digo, escuchaba los empujones y escucho diariamente el programa, obviamente, y la gente con pinche, cómo te sigue, cómo... No. Yo acá me río y llego, y mirá el día que me toque a mí.
1: ¿Querías tener 1800 seguidores?
10: Sí.
1: Ahora tenés 1825.
10: Gracias. Gracias, gracias, gracias.
1: Sandra, quiero decirte que con tu historia de vida, la gente también pudo encontrar en tus palabras una ayuda, así como la gente te empezó a seguir en el empujón, en tu emprendimiento, y te está ayudando a vos a crecer con tu emprendimiento. Vos con tu historia de vida, con tu infarto, con el maldito cigarro, has ayudado a que la gente también se concientice con algunas cosas que son parte de la rutina y que hacen muy mal al ser humano.
10: Es que sí, Peti, no tenés que esperar a que te pase algo. Crean gente que si vas, o sea, a ver, somos lo que hacemos, ¿no? Somos lo que comemos, somos lo que fumamos. Si andamos mal, vamos a ir mal. Y nada, y es triste. Porque después, cuando te ves ahí, el tema de, es muy complicado también y complejo el tema de la salud, Peti. Es algo que vos lo has hablado mil veces ahí. Yo qué sé, nosotros, este país de mí, cada vez va de mal en peor. Pero bueno, es así, Peti, perdón. Pero es una realidad. Hoy por hoy me veo hace 5 meses en espera para ver un cardiólogo. 5 meses. Un paciente de infarto que esté 5 meses esperando. ¿Y qué vas a esperar a que te pase algo?
1: ¿De dónde sos? ¿De dónde sos? ¿De qué mutualista sos?
10: No, yo estoy en ACE. En Salud ACE. Pública.
1: Ajá, Salud Pública. Muy bien.
10: Y es un desastre. ¿Te parece que una uruguaya? Pues yo soy uruguaya, amo mi país. Pero yo tener que estar diciendo que en Buenos Aires me salvaron la vida y acá capaz que me moría. Capaz que nadie daba 2 palitos por mí. Peti, porque cuando yo hablaba con los médicos de Buenos Aires, lo que cobran ellos, un médico en Buenos Aires es un indigente, Peti. Porque está catalogado así el sueldo, ¿no? Una persona, un médico, perdón, bien digo, en Buenos Aires, un anestesista, es un indigente. Y hablábamos mucho con ellos cuando estuve internada ahí. Y ellos me salvaron la vida, Peti. No sabes cómo corrían para todos lados conmigo, para acá, para allá. Me dice 3 cateterismos en menos de, no sé, un mes, y acá me llamaron a los 3 meses para ir a hacer el primer cateterismo porque tengo un stem. Entonces vos imaginate, Peti, que acá Salud Pública me llama 3 meses después para hacerme, en cuanto yo ya tenía y estaba dada de alta y estaba en Uruguay. Y yo, no, muchas gracias, yo ya, guárdenlo para otra persona que necesite, y ojalá se lo den a otra persona que necesite, porque es triste ver lo que, y si te digo, lo hablo con fundamento, porque en Buenos Aires tengo mi tía que trabaja en la salud, cobra una miseria, Peti, lo que cobran allá. Y si supieras lo que es el hospital este central, donde parece un sanatorio, y vos vas a caer acá en Salud Pública y es un desastre. La salud acá es un desastre, por eso digo yo que no me infarte acá en Uruguay, porque no sé si zafo, ¿viste? Y si cuento el cuento. Perdón, no quiero insultar a nadie, pero es la realidad. Y en este país así estamos. Sí, y la salud está hecha para los sanos, no para nosotros. Y lo sé. Voy a una mutualista ahora, me hacen una evaluación médica y no me toman. Por eso, Sandra, es preferible estar sano y tranquilo que,
1: claro,
10: que te,

0: de este lado con la mejor audiencia, escuchar y alegrarme de cuánta gente de me pueden cerrar así la puerta, por favor. De cuánta gente está, ¿cómo es? Como yo, escuchando, yo participo de este lado, aunque no lo creas, grito, pataleo. Cuando te escucho, yo escucho cosas.
1: Muy bien.
0: ¿Y cuántos como yo deben de haber en las casas? Que están igual.
1: Te mandamos un beso, Sandra, y que te recuperes 100%. Cuídate.
0: Gracias, Peti. Gracias y gracias, bueno, a todos. Gracias a todos los seguidores, que es tu audiencia, la mejor audiencia del mundo. Y acá te quieren decir algo. ¡Gracias por el empujón, Betty!
2: ¡Pausa! ¡Qué historia, eh! Guardemos los mensajes porque hay mucho mensaje para después hablar de toda esta temática que en la Semana del Corazón es interesante volver a escuchar a Sandra, ¿eh?
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0: minutos van de las 19.
1: ¿Quieres que te traiga un vaso de agua?
0: No todavía, hasta las 19, 18 minutos.
2: Pausa de hidratación.
0: No todavía faltan.
2: Pausa de hidratación.
0: 15 minutos. 17 minutos, 18 minutos, menos.
3: ¿Me perdonás?
0: Están todos perdonados. Y con el empujón que nos mandamos hoy, nos ganamos el cielo. La música de

0: vacaciones de septiembre.
1: Sí.
0: Y yo necesito vacaciones de...
2: En malos pensamientos. Seguí la frase.
1: ¿Cómo?
2: Un espacio en blanco.
3: Negro.
2: Para que vos lo llenes. Seguí la frase.
1: Hoy la frase es...
0: Arrancan las vacaciones de septiembre.
1: Sí.
0: Y yo necesito vacaciones de...
4: Arrancan las vacaciones de septiembre. Y yo necesito vacaciones de... Mi suegra, que para colmo se llama Esperanza.
5: Arrancan las vacaciones de septiembre y yo necesito vacaciones de limpiar la casa. Me harto limpiar la casa.
1: Muy
5: llevo
1: bien.
5: Muchos años limpiando la casa. Ya cocinar, ya no cocino, ya dejé. Esa tarea ya la cancelé. Ahora me falta dejar de limpiar. No quiero limpiar más, me aburrí.
6: ¡Hola, hola, hola, hola! ¡Arriba la ruca! ¡Arriba la ruca! ¡Hola,
1: hola!
6: ¡Hola, Luigi! ¡Ay, Peti! ¡Se viene septiembre! ¡Se viene septiembre, Peti! ¡Yo necesito
1: septiembre.
6: Vacaciones de...
1: Sí,
6: ¡vacaciones de amor, Peti! ¡Vacaciones de lujuria! ¡Vacaciones con muchos frenesí! ¡Muchos abrazos!
1: Frenesí.
6: ¡Muchos besos en el cuello! ¡Ay, Peti! ¡Quiero abrazar como un loco! ¡Quiero amar, Peti! ¡Esas vacaciones! ¡Ya se vienen! ¡Ya se vienen! ¡Y duran hasta febrero, marzo, más o menos!
1: Sí.
6: ¡Quiero que mis brazos sean un pulpo! ¡El pulpo, Paul! ¡Ocho tentáculos de amor!
2: Usted está mal
6: sí,
2: en la cabeza.
6: Sí, Peti, quiero abrazar y besar como un loco. ¡Ay, qué felicidad!
1: Qué
6: sí, Peti, eso necesito. Vacaciones de mucho amor y lujuria.
1: Sí.
6: ¡Claro que sí! ¿Quién quiere venir? ¡Que venga conmigo! ¡Yo los abrazo! ¡Yo los chuponeo! ¡Yo los apapacho, Peti!
5: ¡Ay,
6: ay, claro que sí! ¡Arriba la ruca, Peti! ¡Vamos a besarnos todos! ¡Ay, qué lindas vacaciones! ¡Chao, Peti!
7: Arrancan las vacaciones de septiembre
1: sí.
7: Y yo necesito vacaciones del trabajo, de la gente
1: sí.
7: De los estados de Ruglio
1: sí.
7: De las boludeces de Persman, de los periodistas ensobrados que lo único que hacen es levantar centro y mamársela a Casal, a Tenfield, a Ruglio. Estoy podrido de escuchar a la hija de Blanca Rodríguez hablar del cambio climático. Estoy podrido de escuchar a Blanca Rodríguez decir que iba a buscar las respuestas. Ah, no, cierto. Dijo que iba a buscar las respuestas. Dijo que iba a buscar a los niños casa por casa. Y hasta ahora su mayor logro fue meter a la hija ganando 300 palos. Por favor, estoy podrido todo eso. Necesito vacaciones de toda esta sociedad uruguaya.
1: Sí.
7: Necesito ir al medio del campo.
8: Buenas tardes, equipo, licenciado, audiencia. Arranca septiembre, Peti. Y necesito las vacaciones del Ubequi, Peti. Quiero irme de sex vacations con Caro, con la
1: Inquita,
8: con la Bondiola. Quiero que María Julia me vaya arriba una mesa, Peti.
9: Peti, arranca las vacaciones y ya quiero vacaciones, pero del pelotudo de Alejo que me tiene los huevos al plato ya. Por favor, saquen a este botija de acá.
5: Arrancan las vacaciones y yo necesito vacaciones del frío, del viento, de la humedad, del calientacamas, del recibo de la UTE, de la gente con cara larga, de los que cantan en los bondi, que son horribles, de los chorros que roban los cables y nos dejan sin internet. Y necesito vacaciones de los hombres que están todos mal de la cabeza. Dios mío, por favor. Quiero vacaciones, por favor, vacaciones ya. Me compro un bosque y me pierdo. Chau, Peti, te quiero.
1: Chau, yo también. Gracias a todos. Se termina el día del perdón.

0: mañana, Katy Matoa.
1: Shabbat Shalom.
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pueden solicitar al 099-43 0022. También estamos en Instagram, José Iglesias 1287, y por Facebook, José Pepe Iglesias Miss Latino. Hoy saludamos al amigo Bruno de la ciudad de Guichón, que está cumpliendo años. Abrazo para él. También para Alex de la ciudad de Fraile Muerto. Saludos. Y para la amiga Romina, que nos escucha como siempre en la ciudad de Rivera. Beso grande para ti también. Feliz cumple. 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
1: 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Los comenzamos con Martín Piña. Mi celular.

0: abrazo grande para ti, amiga. Saludos a tu papá, que siempre nos escucha en la madrugada de Paysandú, ¿eh? Celine es de la ciudad de Yun.
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0: 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Mi amigo Joselo, y ya acá Pepe transportando madera para Montevideo. Voy por la ruta 7 escuchando la radio. ¿Te podrías pasar un temita a la única mujer de Aldo Martínez dedicado para Mariela? Hola, buenas noches, dice desde Trinidad Flores. Te escucho por Sur FM, pasame el tema de Palacio de Torrante, gracias, de parte de Robert. Hola, soy Micaela, ¿cómo estás, Pepito? Cuando te quede bien, pasame el tema La Bailarina del Gucci, gracias. Hola, dice, gustazo de escucharte y siempre molestando por acá. Quisiera escuchar el tema Nunca Más de Damián Lescano, besitos de parte de Flo. Muchos mensajes. Está llegando al WhatsApp. Y sabías que en Sarandí Grande existe Pizzería de Muñeco. 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